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1: Son las 5 de la tarde con 5 minutos. Muchas gracias por las fotos que me comparten nuestros ganadores desde el Estadio Caliente. Ahí Omar con su amiguis, muy elegantes, brindando a la salud de Globo 99.3. ¡Qué belleza! ¡Qué momento! Y bueno, nosotros les invitamos, me acuerdo que estuvieron muy, muy puntuales en nuestra última, penúltima Red Globo. Y bueno, en la última también, Rosario. Y bueno, sigue la invitación abierta. 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
8: Son las 5 de la tarde con 16 minutos. Hay un accidente en el 5 Sur a la altura de Harbor Drive. La temperatura en este momento en San Diego es de 27 grados 79 Fahrenheit y la máxima para mañana domingo 26 grados 80 Fahrenheit en San Diego. Para cruzar en San Isidro en carriles normales y Ready Lane, 2 horas. Línea Sentry, 35 minutos. Cruce peatonal, 50. En la Garita de Otay, carriles normales y Ready Lane, 2 horas. Línea Sentry, 30 minutos. Cruce peatonal, 5.
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0: ¿Cómo me gusta esa canción del sombrero y la camisa? Con Kany García y Carin León. Son las 5:24. Estamos en Globo 99.3, abadeando a gustísimo. Recuerden el teléfono de cabina, el número de WhatsApp para que nos contacten, nos manden mensajito. Es 619-484-2999.
1: Hola, buenas tardes, Seri. Aquí saludándote, escuchando Globo 99.3. Y aprovechando que se puede pedir canción desde temprano, te pido por favor la canción La Perla con Rosalía. Gracias, linda tarde para ti y para todos los radioescuchas.

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Esa fue Billie Eilish con Birds of a Feather aquí en Globo 99.3. Y fíjense que el otro día vi algo bellísimo, bellísimo. Un carro de tamaño muy normal, de cuatro puertas, pero no muy grande, con un San Bernardo a bordo. Y traía el pechito de fuera, así como salidito, así de la ventana. Se veía tan hermoso, parecía un gigante. Un gigante, qué cosa más hermosa los perritos San Bernardo. Para quienes no los conozcan, son como los de la película de Beethoven por allá de los 90. Ay no, qué precioso, me derretí completamente. Y hablando de perritos encantadores, pues antes de dormir, acomodo a los perritos cada quien en su lugar, como así como le hacía con mis muñecas, lo hago con los perritos. Quienes duermen afuera, quienes duermen adentro, y que todos estén los de adentro afuera, como los de adentro adentro y los de afuera afuera. Y ya, y en nuestra recámara no duerme nadie. Bueno, más que a veces Mía. Mía irrumpe ahí de pijamada a veces y a veces Nelson. Pero bueno, en esa ocasión nadie iba a dormir con nosotros. Y ándale, que ya nos vamos a dormir. Y en una de esas, ya medio dormidos, que oigo una respiración y un tuc. Pues era la negrita. Como la negrita es negrita, pues no se ve y se mete abajo del escritorio de mi marido. No se ve la perrilla y ya la dejamos. Le digo, ay, la saco. Dice, no, déjala. Y ya en la mañana la sacamos. Y se portó muy bien nuestra negrita, que es nuestra perrita rescatada. Ay, no, ayer me puse a hacerle cosquitas, que es como hacerle caricias en la barriguita y el pechito. Y ella acostada boca arriba, se volvió loca. Que se levanta de un brico y empieza a correr por toda la casa y casi me azota ahí la cabeza. Porque es una perrita, pues, de tamaño grande. Y muy fuerte y muy energetizada. Entonces como que sintió bonito, pero no supo qué hacer con eso y se agarró corriendo como una loca la negrita. Una cosa bárbara, pero adorada, adorada, adorada. Y así me pasa, que a veces estoy vaciando la casa y se pasa inadvertida y se queda ahí escondida bajo el escritorio de mi marido para que no la saque cuando ya me voy a trabajar, y que saco a todos los perrillos y los dejo afuera, pues para evitar accidentes, ¿verdad? Pero sí. Una cosa tremenda. Son las 5:37. Estamos en Globo 99.3.

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8: Son las 5 de la tarde con 46 minutos. Gracias por seguir aquí acompañándonos en Globo 99.3 y les vamos a informar cómo está la situación en Tijuana. La temperatura es de 24 grados 76 Fahrenheit. La máxima para mañana 27 grados 81 Fahrenheit. Tenemos un accidente en el 5 Norte a la altura de la autopista 78. Para cruzar a San Diego, en la garita de San Isidro, en carriles normales, 2 horas 15. Berry Lane, 2 horas con 5. Línea Sentry y cruce peatonal, 40 minutos. En la garita de Otay, carriles normales y Berry Lane, 2 horas. Línea Sentry, 30. Cruce peatonal, 5.
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Son las 5 de la tarde con 55 minutos. La Bendy de Marco Antonio Solís, Mar Solís, con su papi en esta canción Invéntame. Qué bonito, ¿no? Cantar con tu criatura, qué belleza. Saludos para Olivia, también para José. Y fíjense que Beverly Hills 90210, que para mí fue una serie que me hizo aprender inglés. O sea, mi hermano viéndose que la Plaza Sésamo, Sesame Street, que los Pitufos, que el Bugs Bunny, que el Tom y Jerry, los Picapiedra, quien tú gustes y mandes. Y yo lo veía, ¿no? Viendo la tele y yo viendo novelas de la Lucía Méndez desde chiquilla. Ay, pero que empieza Beverly Hills. Salía en el Canal 6 en Fox. Y ándale, chiquita, no les entendía ni papas. Y ahí me sentaba muy concentrada. Yo, ¿qué están diciendo todos estos tan guapos? Y fue como aprendí inglés. Ah, ¿verdad? No que no, chiquilla. Y bueno, después vi otras series, pero para mí esa es la mejor serie, es la serie de mi vida. Y por eso ahora de Nadie Nos Va a Extrañar hacían referencias a 90210 y me daban ternura. Tenían esa esencia, ese estar en la prepa, ese sentir la prepa, ¿no? Entonces, bueno, esta serie de Beverly Hills 90210 está en Netflix. Acaban de estrenarla, bueno, reestrenarla en Netflix. Acaban de subir y Solemio la está viendo. Y yo que me desmayo. Y le digo, no, es que antes no había subtítulos. La veías en el Canal 6 y lo que le entendiste y lo que no, pues no. Y luego si algún día no estabas en ese día, pues ya te la perdiste. Había gente que luego grababa en la videocasetera los capítulos de sus series. Yo la verdad que no era tan dedicada. Si estaba, estaba y si no, no. Pero procuraba estar, ¿no? Entonces, muy buena serie, si no la han visto o si ya la vieron y la quieren revisitar, se la recomiendo muchísimo. Así es que Beverly Hills 90210, creo que en español le pusieron La Alegría de Vivir, ya está en Netflix. Y bueno, para quienes no la conozcan, nos cuentan la historia de Brenda y de Brandon, un par de chicos de Minneapolis, Estados Unidos, que se van a vivir a Beverly Hills, que es uno de los lugares más ricos de California. Y se meten en una prepa donde hay muchos niños que son hijos de actores, que son hijos de padres con mucho dinero, y uno que otro que no. Y ahí ellos tratan de integrarse y vivir la prepa, ¿no? Duró muchas temporadas, hasta que ya casi se les había caído el cabello, con todo respeto para mis protagonistas, ¿verdad? Muchos de ellos ya no están con nosotros. Luke Perry, quien era Dylan, y Brenda, quien era interpretada por Shannon Doherty y otros más, ¿no? Pero es una belleza y pueden disfrutarla en Netflix 90210, 90210, también así la llamaban. Estamos en Globo. Ya aventé el acta de nacimiento, ¿verdad? Perdón, yo estaba muy bebé cuando estaba esa serie, por favor.

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1: Son las 6:06 p.m. y acabamos de escuchar a nuestra querida Britney Spears aquí en Globo 99.3 y queremos invitarlos al San Diego Zoo. 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Y ya sabes que estamos aquí hasta las 9 de la noche registrándoles para la red Globo en el 619-484-2999 y también para que pidan su canción. Recuerden que de 8 a 9 estamos en Si Ese Tiempo Pudiera Volver aquí acompañándoles en este sábado ya de otoño.

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16: Son las 6 de la tarde con 16 minutos. En San Diego la temperatura es de 24 grados 76 Fahrenheit. La máxima para mañana 27 grados 81 Fahrenheit. Para cruzar en la garita de San Isidro en carriles normales, 2 horas y media. Ready Lane, 2 horas. Línea Sentry y cruce peatonal, 30 minutos. Por la garita de Otay, carriles normales y Ready Lane, 2 horas. Línea Sentry, 30 minutos. Cruce peatonal, 5.
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Son las 6 de la tarde con 25 minutos y si quieren que les comparta el flyer o la información por escrito de la Red Globo, me pueden mandar aquí un WhatsApp al 619-484-2999 para que se lo puedan reenviar a quienes quieran invitar. Es como la invitación, hagan de cuenta. Viene ahí toda la info de la Red Globo de este próximo martes 6 de octubre a las 7 de la tarde en Cafetería Don Máximo. Ok, entonces si quieren que les comparta este flyer que es el que aparece en nuestras redes, pues puedo hacerlo por una módica cantidad. Ah, no es cierto, no, es gratis. También para que lo compartan, lo suban en sus grupos de amigos y lo compartan en sus redes. Yo también haré lo propio, ya me lo acabo de piratear del Facebook de Globo Tijuana San Diego, acá entre nos, ¿verdad? Ahora que anda uno más sobradito de tiempo. Y pues ya lo grabé y lo estoy compartiendo con nuestras radioescuchas que se han estado registrando, ahí se los mando. Y también lo hemos visto o lo podemos compartir en el Instagram de cada quien. Y pues ahí lo he visto también publicado, lo he estado recompartiendo en mis historias de Instagram. Recuerden, nuestro Instagram es Globo Tijuana 99.3, nuestro Facebook Globo Tijuana San Diego, y pues si quieren que les mande la información para compartirla con sus allegados o en sus redes, claro que podemos hacerlo, ¿ok? Bueno, también si se quieren registrar, mándenme su nombre completo y su teléfono a nuestro WhatsApp en funciones, que es el de San Diego, 619-484-2999. 619-484-2999. Ahí comuníquense al de Tijuana, no manden nada porque está fuera de servicio, ¿ok? Entonces, pues ya saben, pueden pedir canción o registrarse para la Red Globo, que es el martes 6 de octubre en Cafetería Don Máximo, 7 de la tarde. Y vamos con Alex Intec aquí en Globo 99.3.

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Vamos a escuchar a One Direction, la boy band de One Direction inglesa, aquí en Globo 99.3. Y fíjense que, además de que desayuné chilaquiles de mole, otra cosa que me puso muy feliz fue que se va a estrenar la tercera temporada de Nobody Wants This, que es una serie de una buena mujer que tiene un podcast con su hermana y que se enamora de un rabino, que es como un pastor de iglesia cristiana o un padre, ¿no? Es el líder de su congregación. Y pues ella es una chica totalmente ajena a la religión. Y hasta de repente en su podcast analizan temas fuertes de sexo y así, de relaciones interpersonales y demás. Y entonces está bonita, está muy bonita. Y él tiene una familia así muy unida, muy estricta y se pone todo muy suave. Entonces, pues, la tercera temporada se estrena ya el próximo 22 de octubre. Ya está, lo anoté en mi agenda, muy importante, y la puedes ver por Netflix, ¿ok? Es octubre 22, está estelarizada por Kristen Bell, esta chica que es cómica, y Adam Brody, que es como que el guapo, ¿verdad? El guapo en cuestión. Son unos chicos ahí viendo si formalizan o qué. ¡Ay, la suegra! No, es que no. Yo dije, esto no puede estar pasando en la vida real. Tiene una suegra que es el mismísimo chamuco. Entonces yo la estaba viendo y dije, no, o sea, están exagerando para la serie, claro. Y en eso alguien me platicó una historia de una suegra maluca. Y era, hagan de cuenta, la de la serie. Dije, no es cierto, es que sí. Hay Catalina Skrills entre nosotros todavía. Y luego, pues, ahora que uno juega ya en ese equipo, ¿no? Ahora que ya nuestras criaturas están floreciendo, relacionándose, y que uno queda en el papel de suegra, dices, ¿cómo así? Yo había dicho, no, yo voy a ser una suegra, uy, lindísima, lindísima, sí, así como mi mamá. Mi mamá es una suegra mega adorable, bueno, según yo, ¿verdad? No ha sido mi suegra, ha sido mi mamá. Pero yo dije, no, pues yo voy a ser buena onda, ¿no? Mínimo como mi mamá. No, hombre, no soy tan buena onda con mi mamá, porque mi mamá no, es que de alimentar a todo mundo, chiquear a todo mundo. Yo sí chiqueo, pero no alimento. Pues soy suegra trabajadora, pues estoy ocupada. Y luego madre de 6 perrunos, ¿cómo así? Bueno, pero he tratado de no ser Catalina Krill. He luchado cuando se me ha venido ahí el chamuco a acercarse, a hablarme al oído. Y sí, es muy fácil juzgar a las suegras malucas cuando tú eres joven y andas de novio ahí en tus relaciones o ves otras relaciones y así. Pero ya que te toca, es más, hay que hacer una red globo de cómo ser suegra, cómo ser buena suegra. Y otra de cómo sobrevivir a la suegra o cómo ser buena suegra. Porque bueno, al principio jugaba uno en ese equipo, ¿no? Pero ahora estamos en el de las suegras. ¡Ay, no! No pensé que fuera a llegar este momento. Y luego ya en el de los abuelitos, ¿no? El de los abuelitos Yeye. ¡Oh, my God! Pues qué momento, ¿no? La vida se pasa en un abrir y cerrar de ojos y de repente ya estamos en el otro equipo. Pero sí, les invito a que nos esforcemos por ser buenas suegras, por no ser unas Catalinas Krill, por favor, no quiero quejas. Y si no, pues luego hacemos la red globo. A ver cómo nos puede ayudar la nagüera a ser buenas personas. Dios mío, aquí lo haremos juntos. Para eso está la red globo. Estamos en Globo 99.3.

0: Alexander Acha.
1: Gracias, buenas noches.
0: Gracias.
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9: Son las 6:49. La temperatura en Tijuana es de 24 grados 75 Fahrenheit. La máxima para mañana 27 grados 81 Fahrenheit. En la garita de San Isidro, en carriles normales, 2 horas y media. Ready Lane, 2 horas. Línea Sentry y cruce peatonal, media hora. Por la garita de Otay, carriles normales y Ready Lane, 2 horas. Línea Sentry, 30 minutos. Cruce peatonal, 5.
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11: 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Joey Crack the Dawn, Thalia.

Son las 6:54 PM. Fue Thalía con Fat Joe, que no sé ahora que es políticamente incorrecto decir esa palabra. No sé ahora cómo se llame, si se llame simplemente José, simplemente Joe. Pero bueno, fue Me Pone Sexy, que también la sacaron en inglés, he de confesarles. Oigan, ya publiqué la información de la Red Globo en mis redes, en mi Facebook, Evi González Romero, y en mi Instagram, @EviGles, por si quieren de ahí tomar la información, el flyer, ahí está muy a la mano, y si no, se las mando aquí por nuestro WhatsApp 619-484-2999.

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1: Son las 7:05. Estamos aquí en Globo 99.3 y bueno, les platicaba de esta serie, para los que me preguntaron, es Nobody Wants This, Nadie Quiere Esto. Está en Netflix y a mí me la recomendó Sole Mío, de una chica que se enamora de un líder espiritual judío, de un rabino. Entonces, pues salen una serie de cosas porque pertenecen a dos mundos totalmente distintos y lo hacen con buen humor. Entonces, Nobody Wants This, que Sole Mío me la recomendó y ya ni la siguió viendo y ahí me quedé yo bien enganchadota, y pues el 22 de octubre se estrena la nueva temporada a través de Netflix. Rose, ¿cómo estás?
2: Hola, ¿qué tal, mi bella Evie González? Muy buenas noches, aquí disfrutando de Globo 99.3. Y en esta noche quiero pedirte un tema que me encanta de Jenny Rivera. ¿Qué te parece? Me basta. En la mejor estación, saludos, bella, excelente fin de semana. Y como siempre, es un placer escucharte y me la paso sensacional en esta estación. Saludos.

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5: Son las 7 de la tarde con 15 minutos. La temperatura actual en San Diego es de 24 grados 75 Fahrenheit. La máxima para mañana domingo 27 grados 80 Fahrenheit. Para cruzar en la garita de San Isidro en carriles normales 2 horas y media. Ready Lane, 2 horas. Línea Sentry y cruce peatonal, 30 minutos. En la garita de Otay, carriles normales y Ready Lane, 2 horas. Línea Sentry, media hora. Cruce peatonal, 5 minutos.
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Son las 7:23. Escuchamos a los Claxons con En el mismo equipo y ya tenemos la red globalista. 6 de octubre, martes, 7:00 p.m, Cafetería Don Máximo del Boulevard Federico Benítez, número 15148. 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Y bueno, si quieres que te envíe la información, mándame un WhatsApp aquí al 619-484-2999. 619-484-2999. También para que te registres, dame tu nombre completo, tu número de teléfono y puedes llevar a quien tú quieras. Los hombres son bienvenidos, va a ser un evento mixto y ya sabes, te anotas y ya llevas a tu gente con toda confianza. Y ya saben, hay cafecito de cortesía, hay regalitos de Globo 99.3, tenemos ahí detallitos. La última vez regalamos corazones para la angustia de que los aprietas. No, hombre, la Negris ya traía uno ahí en su juguetería. Le dije, no, mi reina, ese corazón de la Red Globo no es para ti. Y bueno, también pueden ordenar a la carta si van de carrerita, de que vienen directo del trabajo, de la escuela. Ahí hay comida muy rica. Me han dicho que hay una pasta deliciosa, ¿verdad? Mi pechón es bodega, hay hamburguesas, hay postrecillos, café a la carta, bebidas, lo que ustedes quieran. No, hombre, en la última Red Globo ya ni les platiqué, pasaban con sendas charolas que yo, ay, Dios mío, uno que es mitotero y goloso, pues nosotros acá muy serias, con la participación del público y la Nahuera haciendo su exposición, y pasaban con unas charolas los meseros y yo, ay, la verdad que sí. Y ya me dijeron que está muy bueno, entonces pueden ahí ahorrarse, a cortar camino, llegar y durante la Red Globo hay mesas y ahí puedes ir cenando, comiendo, desayunando, ¿verdad? Depende cómo haya sido tu día de intenso. Estamos en Globo 99.3.

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Son las 7:34 y fíjense que hay una campaña de esterilización a bajo costo en Tijuana este próximo domingo 4 de octubre. Es, les voy a decir en dónde, en Colas del Matamoros, San José Obrero, calle Novena, en el Oratorio Salesiano. La vacuna antirrábica es gratis. Hay tarifa especial para los primeros 80 en registrarse. Si quieres la información, mándame un WhatsApp aquí al 619-484-2999. También subí esta información a mi Facebook, Evi González Romero. Ahí la pueden ver. Es para perritos y gatos, machos y hembras. Y el precio es dependiendo del tamaño de la mascota. También se aplica para mascotas con hocico chato. Ya ven que a veces las campañas no los incluyen. Bueno, en esta ocasión sí hay registro previo. Aquí vienen algunos de los requisitos. Y también pues enviando mensaje al número de WhatsApp es como obtienes toda la información. Entonces, es en Colas del Matamoros, Oratorio Salesiano, San José Obrero, calle Novena, en Tijuana. Próximo domingo 4 de octubre, una campaña de esterilización a bajo costo. Si quieres la información, mándame un WhatsApp y te la hago llegar. Y también en mi Facebook puedes consultarla. Estamos en Globo 99.3.

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6: Son las 7 de la tarde con 48 minutos. En Tijuana la temperatura es de 23 grados 74 Fahrenheit. La máxima para mañana 27 grados 81 Fahrenheit. En la garita de San Isidro en carriles normales 2 horas 45. Ready Lane 2 horas y media. Línea Sentry 30 minutos. Cruce peatonal 50. En la garita de Otay, carriles normales y Ready Lane, 2 horas. Línea Sentry, 30 minutos. Cruce peatonal, 5.
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0: y Boni Bonita con la Karol G aquí en Globo 99.3. Y fíjense nada más que les voy a platicar una historia muy bonita. El sábado pasado yo pues en señora, ya soy una señora angustiosa de que tenemos un peluche, un tapetito de peluche rosa fuchsia que trajo Evelyn Sanz, porque Evelyn Sanz decoró toda la cabina. Entonces está muy bonito el pepeluche, ¿no? Pero pues ya llevaba sus días, ¿no? Y que me da la angustia y me lo llevo a lavar. Y ya lo traje, les avisé a las chicas para que no se asustasen, a mis compañeritas, ya ven que ahora somos puras locutoras, más Miguel Ángel Fernández, el señor de las noticias, aquí en Globo 99.3. Entonces, pues ya, el sábado mismo lo traje, me lo llevé el viernes, sábado ya lo traje, lo puse a secar al sol, no lo metí a la secadora porque si no iba a quedar todo quemadillo. Lo aprendí con una chamarra de Sole mío, pero bueno, ese no es el tema. Entonces ya lo traje y el otro día dice Ana Plata que estaba sentadita aquí en nuestra silla de cabina que es de ruedas y que de repente no le podía dar a las ruedas y estaba atorada la silla y ella le daba para enfrente, para atrás, enfrente, para atrás, a un lado o al otro, adelante, para atrás, y ñacas, que no se podía mover. Pues era el pepeluche que lo estaba atropellando, recién lavado. Le diría yo, si fuera mi hija, que mucha gente hace la broma de que es mi hija porque sí nos parecemos un chorro. Y yo siempre en la casa, y los perros hicieron esto, y recién lavado, les digo. Pero a Lana Plata no le dije así porque yo ya trato bien a Lanita Plata. Entonces lo atropelló y que ella solita dijo, perdóname, Vi, porque pues estaba recién lavado y ella atropellando al pepeluche. Pero bueno, le dije yo para hacerla sentir bien, mira, a mí se me atora la falda. Se me atora la falda, traigo unas faldas larguísimas que me encantan y las atropello y se les atora en la rueda de la silla medio pedazo. Pero le digo, no, yo aquí me quedo atrapada en las llantitas de la silla con la falda, tú no te preocupes. Y ya, pues el pepeluche sigue por aquí con vida después de su atropellamiento. Son cosas que pasan, ¿verdad? Que queda entre nosotros, ¿eh? No le diga nada a Ana que les platique estas vergüenzas. Estamos en Globo 99.3.
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1: Son las 8:04. ¿Cómo están? ¿Cómo les fue esta semana? Espero que muy bien. Estamos con algo de calorcillo. Esperemos sea leve para todos nosotros y salgamos muy bien librados. Bienvenidos a Si ese tiempo pudiera volver. Hoy tenemos un especial de grupos. Los grupos que nos hicieron bailar. Es la tercera edición, porque es que no caben todos los grupos. Y luego ustedes que nos piden, y luego yo que pongo otros, y luego otros que ya están programados. Bueno, un gruperío bárbaro. Entonces, bueno, aquí está nuestro WhatsApp a sus órdenes. 619-484-2999. 619-484-2999. Saludos a Dalia, que ya se ha registrado para la red Globo, que ahora viene con el tema del duelo, ¿ok? Y bueno, pidan su canción. ¿Qué grupo les hizo bailar? Mándenos su audio y aquí estaremos de 8 a 9 recordándolos y bailando, aunque sea los ojos, moviendo los hombros, qué sé yo. Estamos en Globo 99.3.

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10: Son las 8 de la noche con 14 minutos y en este momento en San Diego la temperatura es de 24 grados, 24 grados la temperatura actual y para mañana la máxima será de 27. Y bueno, la temperatura actual en San Diego es de 76 grados y para mañana la máxima será de 81 Fahrenheit. Tenemos un accidente en el 8 Este a la altura de Quacom Way y para cruzar en San Isidro en carriles normales 3 horas. Ready Lane 2 horas 20. Línea Sentry 30 minutos. Cruce peatonal 50. En la Garita de Otay carriles normales y Ready Lane 2 horas. Línea Sentry, 30 minutos, cruce peatonal, 5.
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0: Ok, Evi, muchas gracias. Oye, ¿cuál es el si ese tiempo pudiera volver ahora de que estamos pidiendo canciones?
1: Estamos con los grupos que nos han hecho bailar, Dalia. Alberto solicitó esta de Claridad de Menudo, que sí, yo sí me puse a hacer la coreografía sentada, ¿verdad? Pero con mucho entusiasmo. Y por acá ya nos pidieron otra canción, se trata de Selena.
0: Esa me hizo bailar.
1: Pues no se hable más. Si ese tiempo pudiera volver con los grupos que nos hicieron bailar, Selena y los Dinos, en Globo.

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En si ese tiempo pudiera volver, vienen los Jacksons. Es Michael Jackson con sus hermanos cuando era pequeño. Si ese tiempo pudiera volver...

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2: Bebe González, esa canción me suena de la canción de Luis Miguel, ¿verdad? Una rolita. Recuerdo la serie cuando se decía que Luis Miguel, el papá quería que grabara con Michael Jackson. Cuenta la leyenda, diría su bella.
3: Así es, así es. Blame It to the Boogie.
2: Los dos.
3: Que es la versión en español, el cover que hace Luis Miguel de No culpes a la playa, que se llama ¿Será que no me amas? Así es. Estamos en los grupos que te hicieron bailar en Si ese tiempo pudiera volver. ¿Cómo vamos?
2: Baby González, me estás llevando a mi época de la secu. Qué emoción.
3: Maravilloso, saquen los cuadernos, por favor. Dalia.
4: Ah, ya sé, voy a pedir una de Garibaldi, ¿se podrá? O es muy vieja, la de La Ventanita. En Si ese tiempo pudiera volver.
3: Hombre, viejo, los cerros y reverdecen. Los grupos que nos hicieron bailar. En Si ese tiempo pudiera volver. Solo por Globo 99.3. Venga.

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1: Hoy, mi Yeri González, yo esa rolita la bailaba con mis amigas, con Maedu, Meale, Lorena. ¡Qué tiempo! Si ese tiempo pudiera volver. Gracias, Dalia, por pedir esa rolita, me encantó. Aquí vengo, baile y baile.

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6: Son las 8:46. La temperatura en San Diego en este momento, perdón, en Tijuana en este momento es de 24 grados 75 Fahrenheit. La máxima para mañana 27 grados 80 Fahrenheit. La temperatura en San Diego es de 24 grados 75 Fahrenheit también. Y para cruzar en la garita de San Isidro en carriles normales son 3 horas. Ready Lane, 2 horas 20. Línea Sentry, 30 minutos. Cruce peatonal, 1 hora. En la garita de Otay, carriles normales y Ready Lane, 2 horas. Línea Sentry, 30 minutos. Cruce peatonal, 5.
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0: qué bonito. Y andaban todos con la corbata fuera de la camisa, ¿no? Muy rebeldes y no seguían a los demás. ¡Ay, Dios mío! Bueno, pues muchas gracias por habernos acompañado. Nos quedó muy bonito el programa de dulce, chile y de manteca. Y bueno, van a seguir con una hora más de Si Ese Tiempo Pudiera Volver. Mañana tenemos a Maru Monsiváis y yo he de volver a las 4 de la tarde el próximo lunes. Que tengan un domingo y un sabadito espectacular. Muchas gracias por su complicidad en todas nuestras locuras aquí en Globo 99.3. Síganse anotando para la Red Globo. Quiero ver esa lista rebosante para el próximo lunes. Vamos súper bien, así es que anótense nombre completo y su teléfono a partir de mañana desde las 6 de la mañana con Maru Monsiváis pueden hacerlo, ¿ok? Dalia.
1: Oye, Evi, y también, ay, qué bueno que no llueva. Y también había una canción que cantaba Jeans, la de Pepe, y esa creo que ustedes no la tienen aquí en Globo. Ay, me encantaba esa canción.
0: Pues, ¿qué crees? Que sí la tenemos. La última y nos vamos. Esta va por Dalia. Muchas gracias. Yo soy Evi González. Chaucito, babies.

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1: Hola, hola, bienvenidos una vez más a este espacio de Ya Oíste. Yo soy Génesis Sainz. Estoy más que feliz, emocionada de tratar un tema, pues del que se habla muy poco, la sarcopenia. A veces te sientes con menos fuerza, te cuesta más trabajo cargar cosas, subir escaleras, levantarte de una silla. Pues todos esos puntos hoy los vamos a aclarar. Y para eso tenemos una invitada muy especial. Nos acompaña la doctora Claudia Santillán Arriaga, que es especialista en medicina interna. Doctora, bienvenida, muchas gracias.
4: Muchas gracias, buenos días, gracias por la invitación. Y bueno, vamos a hablar de lo que es la sarcopenia, como nos mencionaban ahorita. Conocido desde ya muchos años, últimamente en boga en México. ¿Por qué? Porque vamos todos para ese diagnóstico o ese síndrome que actualmente se conoce. A la sarcopenia se le menciona como sarcopenia del latín y griego, que es sars, carne, penia, disminución, que es disminución del músculo, o también se le conoce como miopenia, músculo mío, okay. Penia, disminución. Y esto va unado a otros términos que se llaman dinamopenia, que es disminución en la fuerza, y por consiguiente también la cratopenia, que es la disminución en el músculo, disminución en la fuerza, y por consiguiente disminución en la actividad funcional diaria. Anteriormente se conocía que era un síndrome geriátrico, porque todos los cambios que vamos teniendo a partir de 65 años van generando parte de estos síndromes geriátricos. Pero conforme han avanzado los años y los tiempos, se han hecho varios estudios condicionando que no solamente el paciente geriátrico, sino también el paciente que tiene enfermedades metabólicas, como pueden ser la diabetes, la obesidad, la insuficiencia cardíaca y recientemente más estudios sobre la enfermedad renal crónica.
1: ¿Cómo lo podemos como centrar de que no solamente es algo para la gente mayor, sino que es como un desgaste prematuro, se podría decir?
4: Sí, un desgaste prematuro. Ya fisiológicamente a partir de los 50 años empezamos a tener cambios en las células de todo el cuerpo, pero ahora en México desafortunadamente somos el primer país de obesidad infantil. Al ser el primer país de obesidad infantil, vamos generando mayor peso en nuestra estructura muscular y en futuro podemos llegar a desarrollar lo que es la obesidad, lo que es la diabetes mellitus y por consiguiente las enfermedades cardiometabólicas como la insuficiencia cardíaca. Entonces, todas esas enfermedades, al tener un desgaste progresivo y crónico, van a dar una disminución en la masa muscular corporal. Se comenta que después de los 50 años vamos perdiendo por cada año un 2% de masa muscular.
1: Wow.
4: Y después de los 65 años esto puede incrementarse hasta 13 a 24% anual. Pero si tenemos otras enfermedades o no hacemos actividades preventivas, podemos llegar a un grado mucho mayor que puede llevarnos inclusive a la muerte.
1: ¿Cómo vamos a diferenciar que a lo mejor estamos en una buena etapa para tomar acción y decir, bueno, voy a hacer ejercicio o esto? O en dado caso, ¿cómo sé que yo tengo, ya estoy empezando con la sarcopenia o esta parte prematura?
4: En un paciente mayor de 65 años, ya podemos pensar en la sarcopenia. ¿Por qué? Porque tenemos alteraciones en todos estos factores sensoriales, marcha, se van modificando. Si estamos mucho tiempo en una sola posición, vamos a hacer contracturas musculares. Entonces, cuando yo me quiero estirar para ese ejercicio, me duele, y si me duele, ya no lo hago, o ya no lo realizo. Y un adulto mayor, que son afortunadamente no es una gran mayoría, porque ya actualmente vemos en los parques, en los gimnasios, en algunos bosques, mucha gente mayor haciendo actividad física. Entonces, ese poco que nosotros le invertamos en el ejercicio, que se considera que son 30 minutos al día, o 150 minutos semanales distribuidos en lo que nosotros podamos administrarlo de acuerdo a nuestros tiempos, nos va a ayudar mucho. Pero no solamente se considera que sea la caminata, la yoga, natación, que son ejercicios aeróbicos, sino también ya incrementarle un poquito en peso, ya sea con un poco de mancuernas, con polainas, o inclusive podemos en casa, si no puedo comprarme mi mancuerna o polaina, puedo llenar unos botecitos de agua o un recipiente con arroz, con frijol, con lenteja, con alpiste y cargarlos. Claro. Y en las piernas podemos hacerlo con la tela que tenemos en casa, que ya no sobra, llenarlo igual, se considera que sea de arena, pero no vamos a tener arena tan fácilmente, llenarlo igual con la semilla más chiquita que tengamos y ponerle un resortito o ponerle un velcro o unos broches para que lo podamos agregar tanto a los brazos como a las piernas. Y unos minutos, de 5 a 10 minutos que lo hagamos en casa, en lo que vemos las noticias, la televisión, nuestro programa favorito, o inclusive ya hay programas de ejercicio, sobre todo para adulto mayor. Hay que hacerlos, y con ese pesito que le pongamos nos va a ayudar a disminuir ese riesgo de la sarcopenia a corta edad. Cualquier paciente que tenga enfermedades crónicas, vamos a mencionar diabetes, obesidad, enfermedad cardíaca, paciente geriátrico, que curse con una recaída, como son una enfermedad o que requiere estar en el hospital por algún proceso infeccioso o descompensación, o inclusive que pueden llegar a requerir aditamentos como ventilación mecánica, están postrados en cama. Entonces, su músculo no lo moviliza.
0: Claro.
4: Entonces, muchas veces podemos ver al paciente hospitalizado y el familiar va y nos apoya a darle de comer en la boca, lo tiene apapachando en la cama, y no, al contrario. Llegando hay que moverlo, sentarlo, que él coma para que no pierda esa funcionalidad. Y aquí tenemos que pedir apoyo, si lo hubiera, con una fisioterapia para que nos esté apoyando qué ejercicios puede mantener durante esa hospitalización para que se desgaste menos y pierda menos músculo. Otro es nutrición. Desde que llega el paciente al hospital, hacemos como un plan alimenticio para no perder tanto músculo y garantizar que el paciente esté ingiriendo su alimento. E inmediatamente que se egresa, mandarlo a rehabilitación física, a nutrición, psicología si está en condiciones y psiquiatría.
1: La proteína que venden o que pues consumen, que es como un suplemento, ¿eso ayuda? ¿O estamos hablando de mejor natural?
4: De todo natural. Mucha de la gente que va al gym le sugieren suplementos proteínicos, pero muchas veces pueden dañar o el hígado o el riñón. Claro. Y hablamos que la enfermedad del riñón es una de las que más sufren de sarcopenia. Wow. Entonces, nuestro músculo ya está establecido. Lo importante es trabajarlo y mantenerlo y movernos. Ya sea que yo tenga una enfermedad renal o cualquier enfermedad, mientras yo me mantenga activo dentro de las posibilidades, yo mantengo mi músculo. Pero si el paciente va a perder peso por la misma enfermedad y yo le doy un aditamento o un suplemento, todo es de preferencia natural, porque eso nos va a ayudar desde la digestión, desde la salivación, de la masticación, la deglución, la absorción de nutrientes, que es mucho mejor a darle un suplemento preparado. ¿Por qué? Porque la absorción va a ser diferente. Sí, y eso se llama un suplemento que Exacto. No equivale a la alimentación. Y muchas veces los familiares o los pacientes dicen, deme una nutrición, ¿por qué no me da hambre? Es por eso un suplemento nos ayuda, pero no sustituye a la alimentación.
1: Yéndonos a la prevención, para que no lleguemos, o sea, en estos casos yo que tengo 27 años, ¿no? Y yo no quiero que cuando llegue a la edad de los 60 tenga sarcopenia. ¿Qué puedo hacer desde yo ahorita para decir, voy a prevenir?
4: Si una persona es sana, no tiene ninguna enfermedad, ninguna comorbilidad, puede tener una alimentación, pero siempre sería ideal llevarlo a cabo con un nutriólogo.
1: Okay.
4: Y conjunto con un dietista, ya que el nutriólogo nos detectó que estamos sanos, entonces el dietista nos puede dar inclusive ciertas recomendaciones de cómo balancear lo que es el plato saludable, donde un porcentaje son verduras, carnes, cereales, proteínas, y en sí todo, y sobre todo los líquidos.
1: Claro.
4: Sobre todo hidratarnos en forma correcta, porque nuestro cuerpo se basa en toda esta homeostasis o que sea todo parejo para que pueda absorberse todos los nutrientes. Y sobre todo, no saltarnos alimentos.
1: Importante.
4: Eso es algo muy importante, porque si no llevamos el desayuno, comida y la cena, entonces nuestro cuerpo va a tomar energía de donde no tiene y entonces va a empezar a alterar todo el metabolismo. Trata de hacer un sueño reparado.
1: Nuestro cuerpo habla y hay que escucharlo, hay que saber escucharlo y tomar el tiempo para darle, porque nada más tenemos una sola vida, hay que cuidarla. Nos vemos en el siguiente episodio de Ya Viste. Yo soy Génesis Zaine Silva. Hasta luego.

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0: más fuerte.
1: ¡Arriba los Bunkers!
0: Gracias, amor. 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
1: Buenos días, buenos días, buenos días. Good morning. Ya son las 6 de la mañana con 12 minutos. Yo soy Maru Monsiváis, miembro activo del Estir Tijuana. A partir de este momento arrancamos el turno marutónico hasta las 10 de la noche. La vamos a pasar increíble. Espero que todos ustedes me puedan acompañar hasta el último momento de este turno. Ya último domingo del mes de septiembre, domingo 27, la vamos a pasar increíble. Les recuerdo que esta semana, sí, el WhatsApp no ha estado de nuestro lado, así que solamente estamos utilizando el WhatsApp de San Diego. Para los que no lo tienen, ahí les va, guárdenlo. 619-484-2999. Es el número de WhatsApp, es el número donde voy a estar recibiendo sus mensajes, sus audios al 619-484-2999. A ver, por acá ya se andan reportando. Hola, hola, buenos días, Braulio.
2: Muy buenos días, Maru. ¿Cómo te encuentras? Un abrazote para ti y para todos los amigos de Globo. Excelente inicio de domingo.
1: ¡Épale! Con toda la actitud. ¡Eso, Braulio! Oigan, en esta mañana de domingo, no sé ustedes, pero yo sí lo sentí ahí como que medio sofocadón en varias zonas. Sí hubo neblina durante la madrugada, así que tomen precauciones todas las personas que van a andar en carretera. Ahorita en la mañana posiblemente todavía encuentren algunos bancos de neblina. La máxima que vamos a tener para este dominguito sabroso es de, a ver, la máxima será de 27 grados. La mínima es de 20 grados. Tenemos el 50% de posibilidad de lluvias durante esta noche. ¿Qué? ¿Sí? Aproximadamente a partir de las 8 de la noche se espera lluvia en la región. Así que igual les voy a estar informando de lo que esté sucediendo sobre el pronóstico en la región conforme vayan avanzando las horas. A ver, por acá nos dicen también, Maru, buenos días. Hola, buenos días. Gracias, Karen. Nos dice por acá que tengas excelente turno. Saludos al buen George también, que se anda reportando. Hola, hola, George.
3: Buenos días, Maru, ¿cómo estás? Aquí ya reportándome, mandando evidencia que estoy desde temprano buscando, mandando mensajes también, pero pues nada, juegan con mis sentimientos.
1: No, George, no. Bueno, pero desde ahorita pues les estoy avisando para todas las personas que por algo no pudieron estar en sintonía en la semana de Globo 99.3, que hoy solamente vamos a utilizar el WhatsApp de San Diego, 619-484-2999. Ok, para los que no la tengan guardado, ahí les va. 619-484-2999. A ver, por acá también, ¿quién se anda reportando? Rita, buenos días.
4: Hola, Maru, buenos días. Feliz domingo, feliz inicio de turno. Aquí un saludo para Camila. Y que tengan bonito día. Saludos.
1: Saludos, Rita. Muchas gracias. Bonito domingo también para ti. Oigan, antes de que se me pase, muchas gracias a todos los que nos acompañaron este viernes de 6 a 8 de la noche. Ahí estuvimos en la activación del Estadio Caliente previo al partido de Cholos contra Atlas. La pasamos muy bien. Estuvimos regalando bastantes premios. Varios de ustedes, ahí me tocó conocerlos también. Así que muchas gracias, muchas gracias. Se portaron increíble y además la pasamos muy bien. Hubo varias dinámicas y ahí nos estuvimos divirtiendo bastante todo el equipo de Globo 99.3. Vámonos con lo más reciente de Karol G. Estás en Globo 99.3. Arrancamos el turno marutónico. Así que les recuerdo que hoy solamente vamos a estar utilizando el WhatsApp de San Diego, 619-484-2999. Y ahorita regreso con más mensajes.

Ahí escucharon lo más reciente de Karol G, se llama Baby Wow, a través de Globo 99.3. Ya son las 6 de la mañana con 20 minutos. Le mandamos saludos a Filiberto, que se anda reportando a través de nuestro WhatsApp de San Diego. Recuerden que hoy solamente estaremos utilizando el WhatsApp de San Diego, 619-484-2999. Buenos días, Marucha. No manches, ¿cómo no quieres que estemos aquí adictos y nos tratas muy bien y nos complaces? No manches, como dice la rolita. Eso, muy buena canción, ¿verdad? De Camila Fernández. Que tengas excelente día. Saludos a ti y a todos los Maru Lovers. Como cada domingo ya andamos en la chambeación escuchándote, Maruchan. Ya sabes, si nos puedes complacer con una rolita de Moderato, de las viejitas, la que te guste y que tuvieras en programación. Te la rifas, Maru. Muchas gracias. Eres la de best. Dice, ya nos anda amaneciendo acá en Phoenix. Andamos escuchando. Qué bonito paisaje, Filiberto. Muchas gracias por compartirme la foto. Se ve como de cuadro, totalmente. De cuadro, el amanecer. Ahí como que quiere salir el solecito, los colores medios. Naranja, rosita, azul, morado. Una gran combinación. Muy bonito paisaje. Muchas gracias, Filiberto. Saludos hasta Phoenix. Oiga, nos vamos con esta canción de Moderato. Sí, para que despierten. Órale, órale, órale. Ya lo vi a venir.

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9: Muy buenos días, ya son las 6 de la mañana con 27 minutos. La garita de San Isidro está reportando en carriles normales. Ya una espera de 2 horas de fila. Ready Lane, 1 hora y media. Centro y 30 minutos. Cruce peatonal, 50. La garita Otay y carriles estándar van a ser 1 hora con 45 de espera. Ready Lane, ya 2 horas de fila. Centro y 15. Cruce peatonal, media hora por la garita de Otay. La fila Ready Lane de San Isidro ya llega a la altura de las aguas termales en la vía rápida. Y en cuanto a la fila de Otay, Ready Lane ya está frente a los campos de base. Estamos a 22 grados centígrados, 72 grados Fahrenheit. La máxima que vamos a tener al ratito será de 27, 28 grados. Ahorita vamos a tener una mañana completamente nublada. Y como les decía, hace unos instantes tenemos el 50% de probabilidades de lluvia a partir de las 8 de la noche en la región. Que tengan buen viaje. Los dejo con Alex Sintec y Ana Torroja. Esto es Duele el Amor.

0: Ahí escuchamos Doma a través de Globo 99.3. Ya son las 6 de la mañana con 35 minutos. Vámonos a nuestro WhatsApp. Les recuerdo que hoy solamente estamos utilizando nuestro WhatsApp de San Diego. Guárdenlo. 619-484-2999. 619-484-2999 para que ahí sigan mandando sus mensajitos. A ver, hola, hola, buenos días.
1: ¿Qué tal, Maru? Muy buenos días. Mi nombre es Max. Aquí solicitando a ver si está en tu programación una canción del grupo Azul Violeta que se llama Solo por Hoy. Tiene buena vibra esa rolita. Un saludo para todos y para las maestras solteras, viudas, dejadas. Pues aquí está Max.
0: ¡Vámonos! ¡Saludos, Max! ¡Que tengas bonito domingo! Claro, claro que sí la tenemos, así que la escuchamos a través de Globo 99.3. Les recuerdo nuestro número de WhatsApp que estaremos utilizando en este domingo, 619-484-2999. Yo soy Maru Monsiváis, te acompaño hasta las 10 de la noche.

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0: Claro que no puede faltar música de New Order en este dominguito en la programación de Globo 99.3. Saludos al buen George para toda la gente que anda chambeando desde muy temprano también en este fin de semana. A ver, ¿qué nos piden acá a través de nuestro WhatsApp de San Diego? Les recuerdo que solamente estamos utilizando el WhatsApp de San Diego. 619-484-2999. A ver, ¿qué canción nos piden por acá? Hello.
1: Yo sé, Maru, que es muy temprano y andas como pulpo operando todas las consolas. Pero si puedes poner una de Moenia. Si tienes la Diamante Estelar, me encantaría escucharla. Ahorita que todavía no sale el solecito.
0: Me encanta esa canción y claro que sí. Ahorita como que ahí ya se anda asomando, ¿verdad? Ya se anda asomando el solecito, el güerito en este fin de semana. Así que hay que disfrutar. La verdad, ahorita no hay tráfico, está muy relax. Las calles de Tijuana, Rosarito, San Diego. Ahorita la gente ya se anda poniendo domingo de sobre ruedas. Claro que sí, ya se anda poniendo, se anda instalando para que la pasen increíble. ¿Cuáles son los planes que tienen para este día? Platíquenme a través de nuestro WhatsApp, 619-484-2999. Se van a ir de vagos, les tocó chambear, les tocó trabajar en este fin de semana, o van a salir a desayunar, se la van a pasar en casa, en family. Aquí yo los acompaño. No importa el plan que tengan, yo voy a estar con ustedes aquí a través de Globo 99.3 y con muy buena música, como la canción que nos pide Braulio a través de nuestro WhatsApp de San Diego. Nada más estamos utilizando en este domingo el WhatsApp de San Diego. 619-484-2999. Vámonos con Moenia y su manto estelar.

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7: Buenos días, ya son las 6 de la mañana con 54 minutos. Para los que van a cruzar al otro lado, la garita de San Isidro está reportando en carriles normales. Ya una espera de 2 horas de fila, Red Hill en 1 hora con 50 minutos. Centro y media hora, cruce peatonal, 50 minutos. La garita de Otay y carriles estándar van a ser 1 hora con 45 de espera. Red Hill ya 2 horas de fila. Centro, 15 minutos. Y el cruce peatonal por Otay, media hora. La fila Ready Lane de San Isidro, a ver, vamos a ver, empieza a la altura de las aguas termales en la vía rápida. Y en cuanto a la fila de Otay, Ready Lane ya está frente a los campos de base. Continuamos a la mínima de este domingo, 22 grados centígrados, 72 grados Fahrenheit. Les recuerdo que al ratito tenemos el 50% de probabilidades de lluvia a partir de las 8 de la noche aproximadamente. Nos vamos a nuestro WhatsApp 664. ¡Ay, no! ¡Ya no tenemos ahorita! ¡Sí, cierto! Oigan, a ver, para la gente que apenas anda encendiendo su radio, sí es cierto. Ahorita no tenemos WhatsApp de Tijuana, ¿ok? Está como en pausa, está en stand-by. A lo largo de la semana, si han estado escuchando Globo 99.3, han tenido ahí unos problemillas técnicos con el número y por eso solamente estamos utilizando el WhatsApp de San Diego. 619-484-2999, ¿ok? Anótelo bien, ahí estoy recibiendo todos sus mensajes. 619-484-2999. A ver, hola, hola, buenos días.
8: Maru, buenos días, excelente domingo para ti. A ver si me puedes complacer ahí con la de La Bamba para alegrarnos un rato. Dale, pues, bendiciones, abato, nos vemos y te voy a seguir escuchando por el camino.
7: ¡Claro! ¡Saludos, Iván! ¡Saludos! ¡Mucho éxito en la chamba! ¡Vámonos con La Bamba! Estás en Globo 99.3.

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¡Domingo! Ya es dominguito, hay que arrancarlo con todo y obviamente decretamos de que hoy será un gran día. Nuestro número de WhatsApp donde están llegando los mensajes es al 619-484-2999. Ahí les estoy contestando, estamos en contacto a través de nuestro WhatsApp de San Diego. El de Tijuana ahorita está en pausa, oigan, está en pausa. 619-484-2999. Le mandamos saludos a Claudia Vanessa que dice: Maru, buenas, buenas. Aquí andamos checando tarjeta. Como todos los domingos marutónicos. Ya te había mandado un mensajito al otro WhatsApp. Sí, pues es que la verdad, ya ven que desde la semana pasada andamos ahí como que medios destanteados. La verdad, no sé bien. ¿Para qué les voy a mentir? No sé bien el trasfondo de todo esto, porque varios me están preguntando. Pregúntele a Anita mañana. Ah, siempre le paso la bolita. Pregúntele a Anita mañana. No, pero por acá también me estaban preguntando que si no pagaron el celular, que si no lo registraron y demás. Sí, sí se pagó, sí se registró, pero es otro problema. Es otro problema de la línea que tenemos. Eso sí sé. Pero ¿qué problema? Hasta ahí me quedo, no les quiero echar mentiras. Por eso estamos utilizando el WhatsApp de Tijuana, el de San Diego. El de Tijuana ahorita no lo estamos utilizando. 619-484-2999. Ahí, sorry, si a lo largo del día se me van ahí como que la viada con el otro número, ahí se me van las cabras o algo, pero pues es que es la costumbre. Es el decir el de Tijuana, el de San Diego, porque pues estamos en frontera y siempre hemos tenido WhatsApp. Y de la nada así como que te digan: oye, espérate tantito, el WhatsApp de Tijuana ahorita no lo menciones. Sí, como que te saca de onda. Ya de todos modos volteé los carteles como la semana pasada para no confundirme. Ya volteé los carteles para no andar viendo el número de Tijuana, porque a veces uno inconscientemente como que voltea y dice: ah, pues lo voy a mencionar, ¿no? Entonces aquí tengo, me puse enfrente de mí me puse el número de San Diego, 619-484-2999. Saludos a toda la familia de Claudia, ahí que nos están escuchando, muchas gracias. También le mandamos saludos al Pato, a Sergio Gutiérrez, el Pato Feo de la radio. Maru, que tengas un excelente día. Los planes para hoy, ya sabes, son jugar fútbol y descansar al ratito. Mucho éxito, Pato, mucho éxito. Te mandamos un abrazote, que te vaya muy bien en los partidos. Oigan, nos vamos por acá. A ver, déjenme ver. Aquí está. Esta canción me la estaban pidiendo, lo más reciente de Mario Girón. Le mandamos saludos a Carlita, que ella nos pidió este sencillo a través de nuestro WhatsApp de San Diego. 619-484-2999. Mario Girón nos canta Me Voy aquí en Globo 99.3.

canción. La verdad es que tiene una voz increíble. Mario Girón es lo que acabamos de escuchar a través de Globo 99.3. Ya son las 7 de la mañana con 11 minutos. Y sí, por acá nos dice... Saludos a Jerry Serrano. Hola, Maru, buenos días. ¿Qué show con el WhatsApp? ¿Verdad que sí? ¿Verdad que sí? ¿Quién sabe? ¿Quién sabe qué esté pasando? Pero lo bueno que ya aquí el Inge se está poniendo manos a la obra toda la semana para poder recuperar el número que teníamos y que era increíble. Ya ven que yo les decía, qué padre que nos tocó la terminación 99.3. Entonces, esperemos que sí, que pronto ya podamos utilizar con normalidad el número de Tijuana también. Pero mientras, miren, de esto a nada, pues está súper bien de que podamos estar en contacto a través del número de San Diego, que es 619-484-2999. Lo bueno que así como Jerry Serrano, muchos de ustedes también tenían guardado el número de San Diego y ya pudieron mandar ahí mensajito. Dice, ay no, no podía mandar WhatsApp al otro. Pero lo bueno que ya tenía guardado el número de WhatsApp de San Diego. Oigan, por acá me están reportando un accidente, dice... a ver, reporte ciudadano, hay un accidente en la carretera libre de Rosarito, justo a la altura del fraccionamiento La Sierra y Monterrey, en la vialidad está totalmente cerrada, así que si tienen chance de irse por otro lado, aprovechen porque por ahí no se va a poder pasar en un buen rato, ¿ok? Para toda la comunidad de Globo 99.3, para que pase la voz, está totalmente cerrada la carretera libre de Rosarito, lo que es el Boulevard Cuauhtémoc Sur, a la altura de La Sierra y Monterrey. Ahorita si tengo más información, se las comparto. Igual ustedes también, por si andan en los rumbos, ahí para que nos manden su reporte ciudadano al 619-484-2999. No se sabe más al respecto, hasta ahorita ando leyendo esto que me están mandando. Como les digo, si ahorita sé más información sobre lo que sucedió en el Boulevard Cuauhtémoc Sur a la altura de La Sierra y Monterrey, ahí les aviso, ¿ok? Pero mientras, para que no se vayan por ahí y eviten la zona, ¿ok? Vámonos con lo más reciente de Gloria Trevi. Nos va a cantar a Pompas de Jabón a través de Globo 99.3. Acuérdense, solamente estamos utilizando el WhatsApp de San Diego. 619-484-2999. 619-484-2999. Cuídense mucho, que tengan excelente domingo.

Oigan, tengo más información acerca del accidente que me estaban reportando a través de nuestro WhatsApp de San Diego. 619-484-2999. Para los que no escucharon, hay un accidente en la carretera libre de Rosarito, en el Boulevard Cuauhtémoc Sur, justo a la altura del fraccionamiento La Sierra y Monterrey. La vialidad está totalmente cerrada en ambos sentidos. Lo que pasó fue una carambola donde 5 vehículos están involucrados. Afortunadamente no hubo pérdidas humanas, solo daños materiales, pero el responsable se dio la fuga. Iba una pareja, pero pues ahí las personas involucradas alcanzaron a agarrar a la copiloto, a la muchacha. Pero el chofer, el que ocasionó esta carambola, pues sí se dio a la fuga y lo siguen buscando ahí en la zona. Como les digo, afortunadamente no hubo pérdidas humanas, solo daños materiales, involucrados 5 vehículos. Ya están ahí varias autoridades, policías, bomberos, la Cruz Roja y demás. Sí, está muy aparatoso ahí el accidente, entonces se van a tardar bastante tiempo en abrir la vialidad. Si pueden evitar transitar en el Boulevard Cuauhtémoc Sur, de preferencia, váyanse ya sea por Fundadores o por las 5 y 10 o en playas, dependiendo a dónde tengan que ir, cuál sea su destino. Pero, por ejemplo, si ahorita me dices, bueno, Maru, ya estoy aquí, ya estoy en el trafical del Boulevard Cuauhtémoc Sur, como les digo, en ambos sentidos está cerrada la calle, la carretera está cerrada. Si vienes de Santa Fe, de Rosarito, de La Gloria, hacia La Cacho, hacia Zona Río, te están desviando a la altura de donde están los tacos La Sierra, donde empieza apenas el fraccionamiento La Sierra, de ahí para arriba. Te van a mandar a Cumbres de Juárez para que salgas a Fundadores por allá. Y al revés, si vienes de Zona Río, de La Cacho hacia Rosarito, hacia Santa Fe, igual te están desviando a la altura del fraccionamiento Laderas Monterrey, ¿ok? Donde está Laderas Monterrey, donde está el Monterrey también. Ahí te están desviando igual para arriba. Entonces, sí pueden evitar la zona de preferencia. Repito, esto es sobre el Boulevard Cuauhtémoc Sur. La carambola sucedió a la altura del fraccionamiento a La Sierra y en Monterrey. ¿Ok? Entonces, para que tomen precauciones, manejen con mucho cuidado, utilicen el cinturón de seguridad. Ya saben, relax. ¿Ok? Relax. Vámonos con lo más reciente que lanzó Pepe Madero, gran canción, Arrópame, a través de Globo 99.3. Muchas gracias por sus mensajes, por sus reportes ciudadanos que nos hacen llegar a través de nuestro WhatsApp, 619-484-2999.

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¡Qué buena canción de Santana! Imagínense ahorita con ese sencillo de fondo y estarse echando el cafecito mañanero. ¡A gusto! La escucharon a través de Globo 99.3. Oigan, estoy muy contenta, estoy muy feliz. Estoy leyendo varios mensajes de ustedes. También escuchando, porque varios me mandan audios. Unos me piden anonimato. Otros no me dijeron nada, pero igual respeto la decisión de cada quien. Y es que me encanta, o sea, me transmiten toda la emoción, toda su alegría, que a varios de ustedes les pasaron cosas muy bonitas esta semana y me las quisieron compartir. Muchas gracias por tenerme la confianza, por darse su tiempo de compartirme esa noticia, ya sea personal, ya sea de logro, un éxito más sumado a su vida o también de la chamba. Así que me encanta que a varios de ustedes les pasaron cosas increíbles esta semana. Me gusta y agradezco de verdad la confianza que me tienen a través del WhatsApp al 619-484-2999. Es el WhatsApp de San Diego que ahora estamos utilizando. Nada más ahorita ese WhatsApp está activo. 619-484-2999. Oigan, por acá también ya me andan reclamando que porque no les dije desde el domingo pasado que iba a estar en Cholos el viernes, ahí afuera del estadio, donde pues hubo bastantes dinámicas. Regalamos varios boletos previo al partido de Cholos contra Atlas. Y es que ya saben que cuando yo no les digo nada un domingo anterior es porque yo no sé nada. Es porque pasó a lo largo de la semana y creo que apenas el miércoles, creo que fue cuando me enteré. ¿Miércoles? Ajá, miércoles. Sí, creo que fue el miércoles. El miércoles en la tarde, cuando supe que iba a ir ahí al Estadio Caliente y que varios de ustedes ahí tuvieron pues el gane de los accesos, el placer ahí de conocernos también me gustó bastante. Esperamos que se repita más seguido. Pero muchas gracias a toda la gente que asistió, que se dio la vuelta, que de la nada vio la carpa ahí de Globo 99.3 y dijo, me voy a acercar para ver qué hay, para echar el mitote. Y ya es como que, ¡ay! ¿Estás tú, Maru? Y yo, sí, sí, sí. Y luego también me mandaron mensaje ahí el equipo de promo y me dijeron, oye, Maru, que dijiste que ibas a venir a la premier, la de Vértigo 2. Ya ven que el fin de semana estuvimos regalando boletos. Y yo, ay, dije, ¿por qué? ¿O qué? ¿Qué pasó? Me estaban mandando mensajes en la noche de que, ¿a qué hora vas a llegar? Y yo, ¿dónde? ¿A dónde? ¿Qué pasó? Y ya me dijeron, no, pues, ¿qué andas diciendo? De que ibas a venir a la premier. Y yo, ay, no, le digo, no, pues, yo pensé que me había tocado ir a trabajar. Dije, a lo mejor como que me estanteé. Y empecé a ver la agenda y yo, no, pues, no me tocaba ir. Porque a veces, yo creo que a lo mejor a varios de ustedes les ha pasado, les ha tocado, de que antes de la película, a veces el locutor hace alguna dinámica o hay personajes de la película que asisten y pues ahí andan cotorreando con ellos desde antes de la movie, ¿no? Pero dije, ay, me saqué de onda, dije, me tocó ir a trabajar y no fui, ¿o qué pasó? Pero no, me andaban asustando nomás, me andaban asustando. Espero que para todos los que se ganaron accesos para la premier, que les haya gustado bastante, ¿eh? Por ahí me dijeron que estuvo muy buena, ahí de tener las uñas enterradas en el asiento del cine. Espero que sí, ahí me cuentan a través de nuestro WhatsApp. Les repito que hoy solamente estamos utilizando el WhatsApp de San Diego. 619-484-2999. 619-484-2999. Mientras nos vamos con esta canción que seguramente, sí, a una personita que me ha compartido una gran noticia le va a quedar el saco. Vámonos con los Claxon. Esto es Mismo Equipo a través de Globo 99.3. Muchas felicidades a todos por sus grandes logros que tuvieron en esta semana. Como les digo, tanto personales como de la chamba, también de forma de que pues están logrando muchas cosas en su vida. Muchas felicidades. Estás en Globo 99.3, son las 7 de la mañana con 43 minutos. Sí.

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Ahí escuchamos a Alejandro Sanz y Eden Muñoz. Yo era poesía aquí en Globo 99.3. Ya faltan 10 minutos para que den las 8 de la mañana. Le mandamos saludos a Enrique, que nos dice, Maru, buenos días. Buenos días, Enrique. ¿Cómo estás? ¿Cómo estás? Maru, buenos días. Como siempre, excelente domingo. Maratonero de buena música y chismecito. Yo mandando mensajes y nada. Pero bueno, ya pasaste lista, así que ponme palomita de asistencia. Aquí andamos ya en el trabajo con toda la actitud. Te mando un mega abrazo de parte de Jessy. Sí, Jessy, el otro WhatsApp, ahorita ahí que se quede, está en stand-by, está en pausa el WhatsApp de Tijuana. Ahorita solamente estamos utilizando el WhatsApp de San Diego, 619-484-2999. Ahí es donde ustedes tendrán que mandar sus mensajes. Aquí los ando leyendo a todos. Jessy, que te vaya muy bien en la chamba. Saludos a todos los que trabajan en Salud Digna y que están escuchando Globo 99.3. ¡Claro que sí! A ver, por acá nos dicen, Maru, mis domingos son de torneos de boli y de escuchar Globo 99.3. ¡Qué buena programación! ¡Ay, muchas gracias! ¡Muchas gracias! Mucho éxito ahí en los torneos de boli. Ahí ando viendo las fotos que me envían. ¡Qué padre! Muy deportistas en este dominguito. A ver, por acá nos dicen, Maru, bonito día. Muchas gracias. Saludos a Martín, que está escuchando Globo 99.3. A ver, por acá me dicen, Maru, te voy a contar algo. A ver, dice, hoy me tocaba descansar y preferí venir a trabajar por varias razones. Y una de ellas es porque mejor vengo para escucharte, Maru. Solo los domingos escucho Globo. ¡Ay, muchas gracias! Porfa, no digas mi nombre. Ok. Ok. Anónimo, ahí por si los jefes están escuchando. Ok, no voy a decir nada. Pero muchas gracias, qué bonito detalle. Saludos también por acá a Leticia Salcedo. Maru, buenos días. Hola, Leti. Buenos días. Oigan, les recuerdo que sigue el accidente para todos los que se van despertando. Hubo un accidente muy fuerte en el Boulevard Cuauhtémoc Sur frente a la Sierra, ¿ok? Frente a la Sierra, frente a Monterrey. Está cerrada la vialidad en ambos sentidos y pues los están desviando. Entonces, si puedes evitar transitar por la zona, mejor vete por Fundadores, vete por las 5 y 10... Por otro lado, que no sea el Boulevard Cuauhtémoc Sur, en ambos sentidos está cerrada la zona. Mientras nos vamos con música de La Gusana Ciega, esto se llama Guantes Puestos. Le escuchas en Globo 99.3. Que tengas excelente domingo.

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11: Buenos días, bonito domingo para todos. La garita de San Isidro está reportando en carriles normales una espera de 2 horas de fila. Ready Lane 1 hora con 45 minutos de espera. Sentry media hora, cruce peatonal 55 minutos. La garita Otay carriles estándar van a ser ya 1 hora con 50. Ready Lane 2 horas con 15 minutos de fila. Sentry 20 cruce peatonal media hora por la garita de Otay. La fila Ready Lane de San Isidro, a ver, empieza a la altura de las aguas termales, ahí en la vía rápida para que tomen precauciones. Y en cuanto a la fila de Otay Ready Lane, ya está llegando justo frente a Plaza Alameda, ahí bajando el puentecito frente a Plaza Alameda. Ya saben, mucha paciencia. Estamos ya a 23 grados centígrados, 74 grados Fahrenheit. Una mañana nubladona, bastante fresca, a gusto. ¿Quién ya trae cafecito en mano ahí para que se vayan reportando a través de nuestro WhatsApp? Les recuerdo que hoy solamente estamos utilizando el WhatsApp de San Diego para que manden su mensaje, su audio al 619-484-2999. 619-484-2999. Que tengan excelente mañana de domingo.

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escuchamos la voz espectacular de LP en la música de Globo 99.3. Son las 8 de la mañana con 8 minutos. Le mandamos saludos a Martín, que se anda reportando desde California, desde Diamond Bar. Ahí nos anda escuchando, está en sintonía de Globo 99.3. ¡Saludos, Martín! A ver, por acá también anda Jairo, nos dice: hola, Maru, buenos días. Saluditos desde Nicaragua. Nos vinimos unos días de vacaciones y te invito a que vengas a conocer esas tierras en Nicaragua, llena de lagos y volcanes. ¡Saludos, Jairo! Que disfrutes mucho tus vacaciones. Ahí nos mandas fotos, ahí para que nos digas y nos transportes hasta Nicaragua. Nos digas qué tal, cómo está el clima, qué andas haciendo, qué vas a comer. Comida típica de Nicaragua también. Claro. Ahorita ponemos... Nos pide algo de los 80s. Ok, ahorita ponemos algo de los 80s, Jairo. Saluditos y que disfrutes mucho tus vacaciones hasta Nicaragua, que nos andas escuchando a través de la aplicación. Un abrazo, Jairo. Por acá también le mandamos saludos a Aarón, que se anda reportando a través de nuestro WhatsApp. Recuerden que estamos utilizando el WhatsApp de San Diego: 619-484-2999. Aarón nos dice: excelente domingo. ¡Ánimo, Aarón! Con todo. También por acá le mandamos saludos a Omar, que nos dice: Maru, que tengas un excelente turno. Muchas gracias para todos los que se andan reportando a través de nuestro WhatsApp de San Diego: 619-484-2999. Vámonos con algo de Michael Jackson. Esto es Billie Jean. Lo escuchas en Globo 99.3.

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0: Ahí estuvo Mar Solís, Invéntame, la música de Globo 99.3. Buenos días, ya son las 8 de la mañana con 21 minutos. Vámonos a nuestro WhatsApp. Lo sigo escuchando, lo sigo leyendo a través del 619-484-2999. Hola, hola, Roberto, buenos días.
1: Maru, muy buenos días, Maru. ¿Por qué nos haces esto, Maru? ¿Por qué nos hacen esto? Los de la estación. Ese teléfono ya no es. No, ahora es este. No, ahora está suspendido. Ahora solamente el americano. ¿Qué pasó, Maru? No nos hagan esto. Deseo que tengas un excelente domingo, Maru. Después de estos reclamos, deben ser previos. Feliz y alegre en esta mañana marutónica y maruchónica. Con toda la alegría que desbordas cada fin de semana, Maru. Esta es la discoteca matutina que nos das. ¿Para qué ir en la noche de viernes o sábado en la noche? Si el domingo lo disfrutamos, claro, lo único que podemos es tomar café. Que por cierto, ¿ya tomaste café? Un fuerte abrazo, Maru, bendiciones, saludos a todos los Globers. Y que siga la música, Maru, que siga la música.
0: Saludito, Roberto. Claro que sí. Ahorita nos vamos a ponernos a bailar, como dices, en esta discoteca matutina. No, no he tomado café. Andaba haciendo aquí unos pendientes, organizándome y demás. Dije, antes de las 9 de la mañana me tengo que hacer mi café. Antes de las 9 de la mañana. Así que todavía estoy a tiempo. Todavía tengo chance. 619-484-2999 es nuestro número de WhatsApp para que se comuniquen. Maru, good morning. Que tengas un excelente turno y día. Aquí te ando escuchando con la mejor estación de Tijuana, Globo FM. Aquí ando en la trabajación, uberiando. Saludos cordiales de parte del codiciado. Saludos, codiciado. Muchas gracias. Ahorita le seguimos con sus mensajes a través del 619-484-2999. Vámonos a bailar. Sí, miren. Ay, ¿quién no se sabe esta canción? La coreo, venga. Ey, pero súbale, para que se sienta.

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13: Buenos días, buenos días. Ya son las 8 de la mañana con 34 minutos en la garita de San Isidro. Está reportando en carriles normales una espera de 2 horas y media. Ready Lane 2 horas con 10 minutos. Centro y 45, cruce peatonal, 1 hora de espera. La garita Otay y carriles estándar van a ser 1 hora con 50 minutos. Ready Lane 2 horas de fila. Centro y 15, cruce peatonal, media hora por la garita de Otay. La fila Ready Lane de San Isidro todavía continúa frente a las aguas termales, ahí en la vía rápida, y la fila de Otay Ready Lane llega la fila frente a Plaza Alameda. Estamos a 24 grados centígrados, 75 grados Fahrenheit. En esta mañana nubladona, la máxima para este domingo será de 28 grados. Vámonos con lo más reciente de Luis Fonsi. Esto es Me Despido a través de Globo 99.3.

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gran canción. Buenos días. Bonito domingo para todos los que están en sintonía de Globo 99.3. Yo soy Maru Monsiváis y llegó el momento de anotarse a través de nuestro WhatsApp. A ver, nuestro WhatsApp de San Diego, que ahorita es el único por el cual ustedes se pueden comunicar con nosotros, donde nos pueden mandar audios, mensajitos, es el 619-484-2999. Ahí va, más despacito para que lo anoten. 619-484-2999. 619-484-2999 es nuestro número de WhatsApp de San Diego, ¿ok? A través de este WhatsApp, ustedes tendrán la oportunidad de anotarse en lo que dure la siguiente canción. Ahorita voy a definir cuáles voy a poner. Estoy entre varias, así que en lo que dure la siguiente canción, ustedes tendrán ese tiempo para anotarse y asistir a la Red Globo. Ya es la siguiente edición, ¡qué rápido se pasa el tiempo! 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Esto es Arrópame a través de Globo 99.3. 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
14: Ya son las 8 de la mañana con 54 minutos en la garita de San Isidro. Está reportando en carriles normales una espera aproximada de 2 horas y media. Ready Lane 2 horas con 35 minutos de fila. Centro y 45, cruce peatonal, 1 hora de espera. La garita Otay, carriles estándar, 1 hora y media. Ready Lane 2 horas con 5 minutos de fila. Centro y 15, cruce peatonal, 25 minutos por la garita de Otay. La fila Ready Lane de San Isidro empieza a la altura del Parque de la Vía Rápida, ahí el famoso Parque de las Quinceañeras, y la fila de Otay Ready Lane ya está frente a Plaza Alameda bajando el puente. Estamos a 24 grados centígrados, 76 grados Fahrenheit. Nos vamos con los claxons, nos cantan Mismo Equipo, termina de interpretar este sencillo y nos vamos con nuestra primera batalla.

Llegó el momento de conocer a nuestros primeros contrincantes. Nuestro número de WhatsApp por el cual ustedes tendrán que votar, mandar su audio chiquito, cortito al 619-484-2999. En este momento solamente estamos utilizando el WhatsApp de San Diego, así que agréganos, guárdanos en tu contacto, 619-484-2999. 29.99, porque llegan tres canciones fenomenales en este primer enfrentamiento. Vamos a conocer a los primeros. ¿Sí? ¿Ya está listo? Ya. Pásele. Agarren micrófono para que canten un pedacito del sencillo con el cual van a pelear en esta batalla. ¿Listos? A la una, a las dos y a las tres.

0: El público tendrá que elegir solo a una canción. Les recuerdo que estamos trabajando con el número, el WhatsApp de San Diego, para que solamente por ese medio ustedes puedan mandar su audio. 619-484-2999. Al 619-484-2999. A ver qué nos dicen por acá. Hola, hola.
1: Maru, nos vamos por Maná, Muelle de San Blas.
0: ¡Eso! ¡Saludos a Jerry!
2: No, pues definitivamente mi primer día sin ti. Vámonos, vámonos con esa.
0: Enanitos Verdes, salvado por el buen George. A ver por acá, hello.
3: Buenos días, Maru. Aquí andamos en sintonía de Globo 99.3, estación que toca esto. Todo el día, ya estamos listos para el primer reto. ¡Din, din, din, din, din, din! Saludos y bendiciones, Maru. De aquí hasta la última rola, ya tú la sabes.
0: Saludos a Osvaldo, que nos dice que la número uno, o sea, Bumburi. Al momento, las tres canciones tienen votos. ¿Cuál será la favorita del público de Globo 99.3? Recuerden que solo estamos recibiendo mensajes al WhatsApp de San Diego. 619-484-2999.
4: Maru, mi marido quiere Maná, pero yo quiero Bumburi.
0: A ver, haga la apuesta, haga la apuesta. ¿Qué se va a ganar el que triunfe en esta batalla, Yadira? ¡Saluditos! A ver, por acá nos dice Omar, ¡Maná! Maru, buenos días, yo quiero la canción de Bumburi. Saludos a Frank Castro. A ver, por acá nos dice, Maru, good morning. Yo quiero la de Enrique Bumburi. Saludos a Obé Torres. A ver, Braulio nos dice Bumburi, por favor. Eso. Saludos por acá a Karen, que anda salvando a los Enanitos Verdes. Híjole, un enfrentamiento muy reñido, ¿eh? Entre dos ahí canciones que le andan dando todo. A ver, por acá le mandamos saludos a Celia, que nos dice ¡Bumburi! ¡Sin duda! ¡Eso! Recuerden que ahorita estamos utilizando solamente nuestro número de WhatsApp de San Diego. 619-484-2999. Saludos a Ale, que nos dice ¡Maná! ¡Vámonos ya con la canción ganadora por tiempo! ¡Vámonos ya! Por dos votos de diferencia, hoy gana Bumburi.

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Ahí escuchamos lo más reciente de Gloria Trevi, su sencillo Pompas de Jabón, a través de Globo 99.3. Son las 9 de la mañana con 21 minutos. Me dicen por acá, Maru, buen día. No podía comunicarme contigo, pero ya se pudo. Ya estamos en sintonía. Que tengas excelente turno. Saludos para ti y a los Globers. ¡Mucho éxito! Si me puedes complacer con la canción de Diego Torres, Color Esperanza. A ver, dice, aunque no lo creas, tienes un no sé qué que me motiva, así que muchas bendiciones. Ay, muchas gracias, me ponen por acá, me da gusto escucharte, me das ánimos para seguir adelante. Saludos a Manuel, mucho ánimo Manuel, mucho ánimo, te mando un abrazo. A ver, vamos a buscar la canción Color Esperanza de Diego Torres para que todavía te pongas más feliz, para que la cantes a todo pulmón y que todo salga muy bien. ¡Ánimo, Manuel! Vamos a escuchar Diego Torres, Color Esperanza, aquí en Globo 99.3. ¡Bonito domingo!

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9: Ya son las 9 de la mañana con 28 minutos. La garita de San Isidro está reportando en carriles normales. Una espera de 3 horas de fila. Ready Lane 2 horas y media. Centro y 50 minutos. Cruce peatonal. 1 hora con 20 de espera. La garita Otay y carriles estándar van a ser 1 hora con 45 minutos. Ready Lane 2 horas de fila. Centro y 15. Cruce peatonal. Media hora por la garita de Otay. La fila Ready Lane de San Isidro llega a la altura de las aguas termales en la vía rápida y la fila de Otay Ready Lane está frente a los campos de base. Estamos a 25 grados centígrados, 77 grados Fahrenheit. Manejen con mucha precaución. Les recuerdo que tenemos algunos chubascos, probabilidad de algunos chubascos durante, ya cambió, antes era nada más en la noche, pero ya ahorita el pronóstico nos dice que en cualquier momento podemos presentar algunos chubascos en la región. Un shippy shippy para que tomen precauciones. A ver, por acá también nos estaban dando una información. A ver, hola.
10: Maru, increíble, pero acá por Otay ya se siente brisita. De hecho, se ve como que está briseando. Se juntaron las nubecitas y sí se siente poquito, pero poquito de brisa. A ver cómo nos va con la lluvia en la noche, si es que va a llover. ¿Y cuánto va a llover? A ver cómo nos va con el calorcito.
9: Gracias al buen George ahí por el reporte. Sí, con esto se va a sentir más sofocado todavía que con la brisa, con la lluvia ligera. Sí tenemos pronóstico de chubascos, ¿eh? De hecho, ya se extendió hasta durante el lunes y parte de la mañana del martes. Todo esto puede ir cambiando conforme pasen las horas, pero aquí les voy a mantener informados. Al momento, todo el domingo tenemos pronóstico de chubascos en todo el día. Por lo cual, es domingo de no lavar. A ver, nos vamos por acá con otro mensajito que nos hacen llegar a través del WhatsApp. Les recuerdo que ahorita solamente tenemos el WhatsApp de San Diego para estar en comunicación. 619-484-2999 para que nos agreguen. 619-484-2999. Hola, buenos días.
11: Maru, muy buenos días, Maru. Quisiera que me complazcas con una canción. Hoy falleció una amiguita de la familia. Una perrita que duró con nosotros 14 años. Bueno, como 15 años duró con nosotros. La recogimos de la calle y hoy partió. A ratito van a venir por ella para que la cremen. Y me gustaría que me complacieras con una canción de los fabulosos Cadillacs, Siguiendo la Luna. Mi chiquilla ya está descansando. Saludos, Maru. Vamos a darle de aquí a las 5 de la tarde, Maru.
9: Ay, José, la verdad es que te mando un abrazote. Me encantó la foto que me compartiste de la perrita y estaba súper bonita. La verdad es muy difícil decir adiós no solamente a un animalito, a una mascota, sino también a alguien que formó parte ya de la familia. No me mencionaste su nombre en el audio, pero seguramente se fue muy feliz por haber tenido una familia que la apapachó durante gran parte de su vida, que ustedes le cambiaron completamente la vida. Mencionaste en el audio que ustedes la recogieron de la calle, así que te mando un abrazote. Ah, ya nos dicen que se llama, bueno, se llamaba Orejona. Así que, Orejona, ya que estás en el cielo, muy feliz, muy contenta, que hiciste una familia también muy feliz. Así que, José, te mandamos un abrazo y ánimo. Orejona ya está en un mejor lugar. Vámonos con la canción que nos pediste. Esto es Siguiendo la Luna de los Fabulosos Cadillacs. Lo escuchas en Globo 99.3. Claro que vamos a extrañar a Orejona.

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0: Gran canción de Nelly Furtado, la acaban de escuchar en Globo 99.3. Muy buenos días, ya son las 9:42. Le mandamos saludos a Zeus, que se anda reportando a través de nuestro WhatsApp de San Diego. 619-484-2999. A ver, por acá nos dice Maru, buenos días. Ya está el chipi chipi acá en el Florido. ¡Metan la ropa! Ya desde hace ratito dijimos que este domingo no pinta para nada para andar lavando ropa y andar tendiendo porque está nublado. Tenemos pronóstico de shippy shippy durante todo el domingo, así que meta la ropa o de plano no laven, no laven en este domingo. Por acá me ponen, Maru, buenos días. Hola, buenos días, buenos días. ¿Cómo están? Saludos a Esteban, que se anda reportando también a través de nuestro WhatsApp. A ver, por acá también, ¿quién anda? Hola, hola, buenos días.
1: Maru, buenos días. Aquí reportándome para que me pongas mi palomita de que ya estoy aquí. Saludos desde la capital del cine, Hollywood, California. Hasta acá está agarrando la estación muy bien, fíjate. Y qué bueno, porque así te escucho todo el día. Saludos y sigan escuchando Globo 99.3.
0: ¡Saludos a Paco, que anda hasta California! ¡Qué gusto saber que allá se escucha fuerte y claro, ¿eh? ¡Fuerte y claro! Sí, hace ratito también en la mañana nos estaban diciendo de que nos andaban escuchando por allá también. Muchas gracias para todos los que se andan comunicando, se andan reportando a través de nuestro WhatsApp. Gracias, Paco, también. La verdad es que la semana pasada Paco se la rifó. Aquí nos trajo, bueno, me trajo cena la semana pasada y que me la dejó con el guardia. Así que muchas gracias, Paco. A ver, por acá dice... ¡Ay, no! Saludos a Sergio Gutiérrez, el Pato Feo. Se pasa. Oye, Pato, ¿cómo te fue en los partidos? Cuéntanos, ¿cómo te fue en el partido? Sí, pues obviamente si tienen secadora, pues sí pueden lavar. Pero si por algo van a tender alguna ropa, que las cobijas, al aire libre, pues no, porque se va a mojar. Entonces, no pueden tender la ropa, no pueden tender cobijas. La famosa cobija del tigre tampoco, ya... Vemos si mañana u otro día se preste el clima, porque ahorita está nublado y está shippy shippy en algunas zonas. Por acá me ponen, Maru, buen día. ¿Por qué nos haces esto? Bueno, excelente dominguito, se te extraña toda la semana. Te espero toda la semana y no puedo comunicarme contigo. Apenas ahorita agregué el número de WhatsApp de San Diego. Saludos a Eli. Eli, mira, lo bueno que ya lo tienes, ya nos pudiste mandar mensajito. Muchas gracias también ahí por tus palabras, pero ya tienen el número de WhatsApp. Si tú me estás escuchando y aún no te puedes comunicar, no tienes nuestro número de WhatsApp, anótalo. 619-484-2999. Ahorita solamente tenemos ese número de WhatsApp, 619-484-2999. Saludos, Eli, te mando un abrazo. Ya podemos estar ahí en comunicación. A ver, por acá dice, Maru, fuiste a Cholos justo cuando no fui, chale. Ahí estuvimos el viernes, nos tocó activación con Globo 99.3 y estuvimos de 6 de la tarde a 8. Bueno, obviamente llegué poquito antes, ¿no? Antes de las 6, ahí estuvimos todo el equipo de promo de Globo 99.3. Jugamos, nos divertimos, la pasamos increíble, así que... Atentos, a los próximos partidos y si ven la carpa de Globo 99.3, no duden en acercarse y obviamente participar porque siempre traemos muchos premios para todos ustedes, para consentir a todos los radioescuchas de Globo 99.3. Vámonos con Alex Sinte, que nos va a cantar Duele el amor aquí en esta mañana nubladona de domingo. Y oigan, les dije que me iba a hacer café y me entretuve en una y otra cosa. Así que ahorita vamos a hacernos café. ¿Ustedes ya tomaron café? Ya un cafecito calientito, ¿verdad? Se amerita ahorita. Vamos a hacernos un cafecito calientito mientras escuchamos a Alex Sinte.

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10: Ya son las 9:54. La garita de San Isidro está reportando en carriles normales una espera aproximada de 3 horas ya de fila. Ready Lane, 2:40. Centro y 50, cruce peatonal, 1:30. La garita de Otay y carriles estándar van a ser 1:45. Ready Lane, 2:15 de espera. Centro y 20, cruce peatonal, 1/2 hora por la garita de Otay. En estos momentos, la fila Ready Dilén de San Isidro empieza a la altura de las aguas termales en la vía rápida y la fila de Otay está frente a los campos de Base. Estamos a 25 grados centígrados, 77 grados Fahrenheit. En este domingo nubladón, tenemos pronóstico de shippy shippy, de lluvia ligera a lo largo de todo este día. A ver, por acá nos dicen Maru, buenos días, saludos. De parte de Meli, muchas gracias, Meli, saluditos. Ando leyendo sus mensajes que me hacen llegar a través del WhatsApp de San Diego, 619-484-2999. Aquí los ando leyendo también. Dice, hola Maru, ya agregué este WhatsApp, muchas gracias por decirlo lento. Saludos Maru, de parte de Dolores Mandujano. Dolores, saluditos. Maru, así vivimos el concierto de Sin Bandera. Muchas gracias por los boletos. Nos hacen llegar ahí un videito. Ay, a ver. Ahorita lo veo, Dolores. Ahorita lo veo. A ver. Ay, la canción, qué bonito.
11: No digas nada ya, por favor.
10: Gracias, Dolores. Gracias. a ti y por supuesto a todos los radioescuchas que nos hacen llegar este tipo de videos, que nos hacen vivir el momento, en este caso, bueno, en el concierto de Sin Bandera. Espero que te la hayas pasado increíble, Dolores. Qué bueno que ya agregaste el número de WhatsApp de San Diego, 619-484-2999. Nos vamos con la canción ¿Dónde irán? De La Quinta Estación, a través de Globo 99.3.

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qué buena rola escuchamos a través de Globo 99.3. Muy buenos días para todos los que se van despertando, los que van abriendo el ojo, los que se van estirando. Es momento de activarse, es domingo y aunque esté nublado, está muy rico el clima, así frillito, ya se antojaba. Un clima así, obviamente si estás en actividades y si andas de arriba para abajo, pues vas a sentir el clima medio sofocado, ¿no? Pero está muy a gusto con un cafecito caliente, así que cheers, ya tenemos cafecito caliente, así que cheers para todos los que ya tienen ahorita que el cafecito, que un té, que el champurrado, que el chocolate caliente, si están desayunando, buen provecho en este último domingo de septiembre. A ver, por acá me dicen, Maru, estamos desayunando unas hamburguesitas de huevo aquí. ¡Ay, qué rico! Ya sé cuáles son allá en San Diego. Dice, te ofrecería llevarte una, pero como voy a regresar hasta la noche a Tijuana, todavía no sé si voy a regresar a Tijuana. ¡Ay, no pasa nada! Ustedes sigan disfrutando de su desayuno. Con eso me conformo. Que se la siga pasando muy bien y que me compartan todo lo que están haciendo a través de nuestro WhatsApp. Por acá me dicen, Maru, buenos días, soy Noemí. Duda, ¿no sirve el número de Tijuana? Al momento lo tenemos en pausa, no podemos abrirlo, por eso es que ahorita solamente estamos utilizando el WhatsApp de San Diego. Ya se está trabajando en eso y cualquier novedad se las vamos a hacer saber, pero en este momento solamente estamos utilizando el WhatsApp de San Diego. 619-484-2999. Saludos a Noemí.

Ahí escuchamos a La Gusana Ciega con su canción Guantes Puestos en Globo 99.3. Son las 10 de la mañana con 14 minutos. Oigan, quiero informarles algo. A ver, porque ahorita me llegó un mensajito. Saludos a Amanda, que me informa. Maru, yo no sabía cómo guardar el número de San Diego. Quería estar comunicándome contigo y me era imposible mandarte mensaje. Ok. A ver, es que también depende del celular. Algunos lo detectan como en automático si es un número de San Diego. Por ejemplo, yo en mi celular lo tengo guardado así tal cual, porque así se me grabó en automático, como +1. +1 y luego ya aplica el 619-484-2999. Entonces, si por algo tú tienes ese tipo de problema y no nos puedes mandar mensaje, dices, ¿por qué? ¿Por qué no le llegas? Si ya lo guardé como 619. Bueno, inténtale ahora poniendo el +1 antes del 619. Ponle +1, 619-484-2999. A ver, cálale. A lo mejor a ti te está pasando lo mismo que Amanda, que nos compartió su situación. Y bueno, dije, ok, yo creo que a lo mejor a varios se les puede llegar a pasar lo mismo. Entonces, sí, mira, por acá dice, gracias, Maru. Ya pude. Sí, por eso les digo que lo calen como +1-619-484-2999. A ver, por acá nos dicen, Maru, para anotar el teléfono de Estados Unidos tienen que antecederle el +1 y luego el número de teléfono. Así es. Gracias, Roberto. Por eso les digo, hay algunos celulares que ya en automático, cuando tú le pones 619, ya te pone en automático el +1, pero otros no. Entonces, por eso quería compartírselos con todos ustedes por si les pasa la misma situación. Yo solo le puse el 1 y luego el 619. Así es, Jerry, así es. Espero que este tip, chéquele bien, este tip les pueda servir a varios que andaban ahí con esa situación de no poder guardar el WhatsApp de San Diego. Inténtele de esa manera, como les estoy diciendo. Y si tu celular en automático ya te pone el +1, está súper bien. Ok, nada más chécale que todo bien. +1-619-484-2999. Mientras, me ponen por acá, hola, ¿ya te llegó mi mensaje? Sí, a ver, ando contestando acá sus mensajes que andan haciendo al intento. Saludos a Lolita. Sí, Lolita, ya me llegó, dice, perfecto, gracias. A ver, Maru, ya por fin. Saludos a Félix también, que ya pudo guardar el número. Les digo, yo sabía que a lo mejor uno que otro no podía guardar el número, pero qué bueno que ya lo están pudiendo guardar. Nada más póngale el +1 antes del 619. Mientras lo siguen guardando todos ustedes, nos vamos con esta canción para activarnos. A ver, para los que andan de la cama todavía, ya, arriba, arriba, arriba, arriba, ¡ánimo!

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12: ¿Cómo andamos? ¿Cómo vamos? Ya son las 10 de la mañana con 24 minutos. San Isidro, para todos los que van a cruzar al otro lado, está reportando en carriles normales una espera de 3 horas de fila. Ready Lane, 2 horas con 40 minutos. Centri 50, cruce peatonal, 1 hora y media. La Garita Otay, carriles estándar, 1 hora con 50 minutos. Ready Lane, 2 horas con 15. Centri 20, cruce peatonal, media hora por la Garita de Otay. La fila Ready Lane de San Isidro, a ver, está creciendo. Está frente al car wash de la vía rápida. Y la fila de Otay Ready Lane está frente a los campos de Base. Nos encontramos a 25 grados centígrados, 77 grados Fahrenheit. Les recuerdo que durante todo el domingo tenemos probabilidad de chubascos ligeros, un shipi shipi, como si fuera una brisa fuerte, pues, pero un shipi shipi para que tomen precauciones. Manejen con mucho cuidado y nos vamos a nuestro WhatsApp 619-484-2999. A ver, por acá le mandamos saludos a Tere. Hola, Tere.
13: Hola, hola, Maru, buenos días. A ver, creo que ya pude. Ahorita que lo explicó, creo que ya, con eso sí ya pude, porque no podía, Maru. No podía, dije, ni modo. Ahora nada más escucharé. Pero ya, creo que ya. Ahí me dice si sí le llegó mi mensaje, mi audio. Y pues aquí estamos, Maru, en Plaza Minarete, escuchando como siempre. Saludito a toda la familia de Globo. En el otro WhatsApp le había compartido algo. Algo muy hermoso.
12: ¡Saludos, Tere! Ya se pudo, ya te escuchaste, seguramente. Tere, ¿me lo puedes compartir también a través de ese WhatsApp? Donde me enviaste el audio, me puedes compartir lo que me habías enviado al otro WhatsApp. Con mucho gusto, ahí lo veo. Por acá nos dice Maru, por fin, muchas gracias por la clase. Por la clase de cómo poner el WhatsApp. ¡Ay! ¡Maru, ya se pudo! ¡Ahora sí jala! Ahora, dice, ahora sí, jálate con las votaciones. Hace rato no pude participar y por eso no ganó Maná. Saludos a Jesús Ordaz. Ahí está. Hello, hello.
14: Hola, buenos días, Maru. ¿Cómo estás? Mira, ya agregué el número de San Diego. No lo tenía, pero ya lo tenemos. Ahí estamos escuchándote todo el día.
12: ¡Épale! Me parece perfecto. Saludos a Moreno. Maru, muy buenos días. Qué buena canción para ir bailando en el carro, la de ¿Qué pasa? Aquí vamos a estar contigo hasta las 10 de la noche. ¡Eso! Saludos a Lucas. Hola, hola.
15: Maru, Maru, yo cuando guardé el número le puse 001 y ya 619. Y rapidísimo. Saludos, Maru. Me llegó viaje.
12: Eso, mira, te dimos suerte, te dimos suerte. Hola, Maru, buenos días, que Dios te bendiga. Saludos, ya pude guardar este número. Muchas gracias por la explicación. Saludos a Leida. Saludos a Geraldine también, que esperamos que le esté yendo muy bien en sus clases. Vámonos con esta canción de Camila Fernández. No manches, a través de Globo 99.3. 10 de la mañana con 28 minutos. ¿Qué desayunaron? ¿Qué van a desayunar? A ver, cuéntenme a través del WhatsApp de San Diego. 619-484-2999. Recuerden que si van a guardar el número, tienen que anteponerle el más uno. ¿Ok? Más uno, 619-484-2999. Mientras, acompáñenme que vamos a cantar junto con Camila Fernández.

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0: Ahí escuchamos lo más reciente de Luis Fonsi, Me Despido, en Globo 99.3. Vámonos rápidamente a nuestro WhatsApp, 619-484-2999. Hola, Paco Ortiz, se anda reportando por acá. Hello.
1: A mí se me hace que alguien no pagó, no recargó el teléfono anterior, o bien no pudieron registrar la línea y por eso tanto relajo en Globo.
0: ¡No!
1: Pero aquí estamos fieles escuchándote, Maru. Que Dios te bendiga. Excelente domingo.
0: Gracias, Paco. Gracias por los saluditos. No, es otra cosa. Es otra falla ahí con la línea. Pero sí se pagó, sí se registró, oigan, ya. Por acá nos dice, Maru, listo, ya te tengo. Estoy listo para ganarme los boletos para irme al cine. Saluditos, que tengas un hermoso domingo. Gracias por hacernos tan felices con tu buena vibra. Saludos a Francisco. A ver, Maru, muy buenos días. Los domingos son mis días favoritos porque te escucho todo el día. Te lo comparto con mucho cariño. Muchas gracias, Chicharina, muchas gracias. A ver, voy a leer el mensaje. Ay, no dejes que valores quién eres. Ay, lo voy a compartir, Chicharina, porque la verdad está muy bonito. Me ponen, no dejes de valorar quién eres, lo que haces y lo que transmites al mundo. Lleva tu magia a todas partes con una simple sonrisa. Que nunca te falte esa chispa que ilumina tu camino siempre. ¡Ay, qué bonito! ¡Muchas gracias! ¡Hola, Maru! ¿Estoy bien en este número? ¡Danny Merchant! ¿Sí? Es ahí mero. ¡Ahí mero! Mira, te voy a poner ahí un corazoncito, Danny Merchant, para que veas que ahí es, estás en lo correcto. Grabaste muy bien el número. Por acá dice, Maru, muy bonito día, ya está Shippy Shippy acá por el fraccionamiento del Águila. Gracias, gracias ahí por la información, para que me digan en dónde ya empezó la lluvicita, dónde sigue el Shippy Shippy. Maru, muchas gracias por la canción. A ver, ¿cuál? Me mandan un videito.

qué gran rola, qué gran rola. Me encantan los videos, las fotos que me envían a través del WhatsApp 619-484-2999. Después, en cuanto termine de cantar Emmanuel, el Rey Azul, nos vamos con la siguiente batalla. ¿Preparados?

siguiente enfrentamiento viene el poder femenino. Solamente una canción de las siguientes tres que están a punto de escuchar será la favorita del público de Globo 99.3. A través de nuestro WhatsApp de San Diego, 619-484-2999. Sí, tú tendrás que votar por tu canción favorita. Ahí las destapamos. 3, 2, 1.

0: El público ya está votando por su cantante femenina favorita. Si nos vamos por la factoría, Faye o Thalía. La factoría nos trae la canción todavía, Faye media naranja y Thalía con piel morena. A ver, vámonos recio. ¿Qué dice el público?
1: Y vámonos por Thalía.
0: Por Thalía, piel morena. Por acá nos dicen, Maru, buen día. Soy Diego, quiero votar por Thalía. Venga, venga, venga. La de media naranja, Maru. Tantito más, dice, y medio turno de comunicación. A ver, Maru, buenos días. Voto por la canción de Faye, la de media naranja. Ay, qué padre foto, ¿eh? Me gustó mucho la foto de perfil ahí en Disney. Saluditos. Ahí me ponen el nombre porque no sale. Maru, buenos días. Yo quiero la canción de Piel Morena de Thalía. Saludos a Laura Ayala. Por acá Osvaldo. Nos dice, quiero la número 2, la de Faye. Eso. Christopher, buenos días. A ver, Maru, desde las 6 de la mañana yo estoy mande y mande mensaje y dice, ¿qué está pasando? Pero ya escuché el número. Ya lo pude grabar. Quiero la de la factoría. Ahí está, las 3 canciones ya cuentan con sus votos, pero solo una será la ganadora. Por acá nos dice Jesús Ordaz, definitivamente quiero que gane la factoría. ¡Dios mío! Hola Maru, buenos días. Ya pude guardar el número. Quiero votar por la número 2, la de Faye Media Naranja. Saludos a Alejandra Robles. Saluditos, saluditos. A ver, por acá nos dice Omar, la factoría. Ay, ay, ay. Está muy reñido, muy parejo, ¿eh? Muy reñido, muy parejo. Saludos a Rubén que nos dice Faye. Ahí está, Rubén, ahí está. Vámonos ya con la canción ganadora. Por 2 votos de diferencia, nada más. 2. Vámonos a escuchar a Faye y su media naranja.

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14: Ya son las 10 de la mañana con 56 minutos. San Isidro en este momento está reportando en carriles normales una espera aproximada de 3 horas. Ready Lane, 2 horas con 45 minutos. Centri 50, cruce peatonal, 1 hora y media. La Garita Otay y carriles estándar, 1 hora con 50 minutos. Ready Lane, 2 horas con 15 de espera. Centri 20, cruce peatonal, media hora por la Garita de Otay. La fila Ready Lane de San Isidro llega a la altura del car wash en la vía rápida. La fila de Otay Ready Lane está en el puente, casi llegando al puente, frente a Plaza Alameda. Estamos a 26 grados centígrados, 78 grados Fahrenheit. Maneje con mucha precaución. Los voy a dejar con lo más reciente de Los Ángeles Azules. Esto se llama Pael. ¿Lo escuchas? En Globo 99.3.

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0: Se nos va septiembre. Y luego, obviamente, llega el mes más bonito de todo el año. A ver, por acá tengo unos saluditos pendientes. Dice Maru, estoy listo para las enfrentaciones. Ah, acabamos de pasar una, pero claro, ahorita en unos instantes volvemos a hacer otra. Claro que sí. Hola Maru, por favor, si le puedes mandar saludos a mi mujer hermosa que tanto amo. Se llama Claret. Claro. Saludos a Claret de parte de Joshua, que te ama mucho. A ver, por acá dice Maru, yo te estaba mandando mensaje desde las 6 de la mañana. Nadie puede estar despierto un domingo 27 de septiembre tan temprano, nomás yo. Ay, saludos a Claudia. Qué buen meme, qué buen meme. A ver, por acá, ¿quién se anda reportando? Ay, espérenme, es que me enredé aquí con los audífonos. Espérenme, que ando todo enredada. Traigo un montón de cosas aquí, unos cables conectados, espérenme. Ahí está, ya. Ya, desconecto unos cables, listo. A ver, por acá, hola, hola.
1: Maru, muy buenos días. Cómo he batallado para mandarte mensajes. Que tengas un bonito domingo, cuídate.
0: Gracias, Gabriel. Saluditos. Mira, lo bueno que ya tienes el número. Ya tienes el número, Gabriel. A ver, por acá le mandamos saludos a Filiberto, que toda la mañana anduvo chambeando. Dice, qué ritmazos te estás aventando, Maru. Muy bueno, muy bueno. Gracias, gracias, gracias. Muy buena programación. Por acá nos dice Maru, buenos días, hermosa. Feliz domingo. Te saludamos desde San Diego. Ahí está. Saludos a Cleo. A Cleotilde, ahí que nos anda mandando un mensajito. Saludos, Cleo. Saludos a Félix también, que anda chambeando. A ver, por acá, saludos a Christopher, que nos dice, ahí viene mi cumple y también el cumple de la Maru. Claro, claro. En septiembre. Le mandamos saludos al Charlie, se nos anda escuchando también. Saludos al Charlie. A ver, vámonos por acá. Déjenme ver. ¿Quieren algo tranquis o nos vamos con algo movido? ¿Cómo anda el mood en esta mañana nubladona? Que digo, bueno, pues a lo mejor traen ganas de bailar, traen ganas de cantar. Andan apenas ahorita arrancando motores, andan haciendo desayuno. Ay, por acá me habían mandado una foto. Aquí está, un omelette, con verduritas, creo que son al vapor. Verduritas al vapor. Oh, muy bien, muy sano. Saludos a Susana, ahí que nos compartió la foto del omelette. ¡Qué padre! Dice, Maru, quiero algo movido. Ok, vámonos con algo movidito. Ahí está. Listo, ahí va. Vámonos a bailar. Esto que se llama La Mordidita, venga.

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13: Ya son las 11 de la mañana con 17 minutos. San Isidro está reportando una espera aproximada de 3 horas de fila. Brady Lane, 2 horas y media. Centri, 50 minutos. Cruce peatonal, 1 hora y media. La garita Dotay Carriles Estándar, 2 horas con 20 de espera. Brady Lane, 2 horas con 40 minutos. Centri, 1 hora de fila. Cruce peatonal, media hora por la garita de Otay. La fila Brady Lane de San Isidro empieza a la altura del car wash en la vía rápida. Y la fila de Otay Ready Lane está frente a los campos de Base. Ya estamos a la máxima de este domingo, 27 grados centígrados, 79 grados Fahrenheit. Todavía tenemos probabilidad de algunos chubascos durante la tarde-noche a lo largo de este domingo, para que tomen precauciones. Vámonos a seguir bailando. Llega Magic Juan aquí en Globo 99.

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llegó el momento de ir a recordar un gran éxito de los noventas junto con la agrupación de Cabá. Nos van a cantar La Calle de las Sirenas a través de Globo 99.3. Ahorita regresamos a nuestro WhatsApp 619-484-2999. Espero que te la estés pasando muy bien en este fin de semana. Último fin de semana de septiembre. Yo soy Maru Monsiváis, te acompaño hasta las 10 de la noche.

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0: Ya son las 11 de la mañana con 38 minutos. Que tengan un excelente domingo todos los que están en sintonía de Globo 99.3. A ver, por acá me dicen, muy buena canción. ¿Cuál era? A ver, déjenme, le pongo play para escuchar. La mordidita de Ricky Martin, sí, algo movidón. A ver, por acá nos dicen, Maru, estoy preparando café, te invito. Muchas gracias, aquí tengo el cafecito, lo estamos, miren, estamos compartiendo, tenemos algo en común, que nos encanta la música de Globo 99.3 y además el cafecito, todavía me queda cafecito. Ya faltan 20 minutos para que den las 12 del mediodía, acuérdense que los domingos no hay horario, muchos apenas se andan levantando, andan viendo qué van a hacer de desayuno, o si van por pozoles, si van por menudos, si van a la birria, si aún alcanzan el puesto de las frutas y verduras allá en el Sobre Ruedas también. 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A ver, por acá, ¿qué nos dicen? Ahí está. Ahí está, listo. Hola.
1: Bonito domingo, Maru, Supermano. En este Marutonic, algo bien. Chao, te quiero pedir algo para que se prenda el cerro. ¿Qué te parece si ponemos la de Boom, Boom de los señores de Venga Boys? Algo bien. Saludos para Axelito, Evo Lelene, que está en Santa Fe, y hay que darle con todo, Maru. Y pues ya sabes, aquí no más. Tú vibras alto, ponte Maru en todas partes. Globo 99.3, vuela alto.
0: ¡Eso! ¡Saludos a Ricardo! Vamos a escuchar esta canción que nos pidió de los Venga Boys. Saludos para toda la gente que nos anda escuchando ahí en Santa Fe, en La Gloria también. ¿Tú de dónde nos estás escuchando? ¿Dónde andas? Cuéntame al 619-484-2999. Recuerda que ahorita estamos solamente en contacto a través de nuestro WhatsApp de San Diego. 619-484-2999. ¿Dónde andas?

Gran canción, los Venga Boys nos acaban de interpretar Boom Boom Boom aquí en Globo 99.3. Ya faltan 15 minutos para que den las 12 del mediodía. Por acá me ponen Maru, aquí en Terrazas está el Chipi Chipi. Gracias ahí por la información para todos los que envían sus mensajes a través de nuestro WhatsApp 619-484-2999. Le mandamos por acá también saludos a Karina. Muchas gracias. Ahí ando viendo unos buenos chilaquiles. ¡Qué rico! ¡Qué rico! Oigan, también quiero avisarles que se acaba de dar un comunicado la página oficial de Marina del Pilar, donde nos pone que de parte de Protección Civil nos está informando que durante las próximas horas se pronostican lluvias y chubascos en distintos puntos de Baja California, principalmente en Mexicali, en Tecate, Ensenada, San Quintín y San Felipe, con posibles descargas eléctricas y caída de granizo. Aquí en Tijuana solamente vamos a tener lluvia ligera y shipi shipi. Se recomienda tomar precauciones, mantenerse informado y seguir las indicaciones de Protección Civil, ¿ok? Y también habrá bancos de niebla en zonas costeras y bastante oleaje. Si pueden evitar meterse a la playa, ¿ok? Si ven que está alto el oleaje, mejor eviten meterse al mar. Gracias por acá. Sí nos informaron, está el Chipi Chipi, está en Terrazas. A ver, por acá dice Maru, aprovechando que no sabes quién soy. Ah, ¿cómo? Aprovechando que no sabes quién soy, si me puedes complacer con una canción, la de Mírame, es cuestión de tiempo con Timbiriche. Sí sé quién eres, ¿eh? Sí sé quién eres, pero no voy a decir el mensaje, te voy a responder ahorita, ¿eh? Vamos a escuchar a Timbiriche a través de Globo 99.3. Por algo que hicieron esta canción. A ver, de forma anónima. 11:46.

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0: Lo más reciente de Gloria Trevi, Pompas de Jabón, sonando en Globo 99.3. Ya son las 11 de la mañana con 53 minutos. Nos vamos a nuestro WhatsApp. Recuerden que ese es el número con el cual ahorita estamos en comunicación. 619-484-2999. A ver, por acá. Hola, hola. Buenos días todavía, ¿sí? Buenos días.
1: Maru, Maru, aquí saludándote de las hermanas repúblicas de El Mirador y dándote el reporte que aquí no, chipi chipi, está muy rico, está un aire muy fresco como para echar una buena dormida o un cafecito con unos hot cakes, algo así. Hasta aquí mi reporte, Maru, vamos contigo al estudio.
0: Ay, me encantó, me encantó. Ya ando viendo las fotos también, muy nubladón. En este domingo está muy nublado el día. Por acá me dicen, Maru, así está el clima en Tijuana. Dice, bienvenido a Tijuana, donde el invierno empieza a las 5, la primavera a las 8, el verano a las 2, el otoño a las 6. Favor de vestirse acorde al horario. También me dio mucha risa. Por acá dicen, Maru, se siente mucho bochorno. Está muy sofocado. ¡Dios mío! Pues un cafecito frío, caliente, como quieran. Nos vamos con música de María José. Estás en Globo 99.3. Esto se llama Respirar. 11:55.

¿Están listos para el siguiente enfrentamiento? Vienen tres canciones de una agrupación que por acá, a través de nuestro WhatsApp, 619-484-2999, me están pidiendo, ¿ok? A ver, por acá. Saludos a Rafa. Él quiere que ponga a competir tres canciones de la agrupación Caifanes.

0: ¿Cuál canción de Caifanes merece ganar este enfrentamiento? ¿Nubes, viento o afuera? Eso lo decides tú, que estás escuchando Globo 99.3. Mándame tu audio ya, 619-484-2999. A ver, ¿tenemos viento, nubes o afuera? Por acá nos dicen, Maru, buenos días. Bueno, tardes ya. Ya está chispeando acá por la Cacho. Muchas gracias ahí por la información. Saludos a David. Por acá nos dice, Maru, le quiero mandar saludos a Ángel, mi amorcito. Ahí está. ¿De parte de quién? Ah, de parte de Carla González. Saludos a Ángel. Braulio, votando por nubes. Échale, Paco.
1: Maru, vámonos con afuera, porque andamos fuera. Saludos, sigan escuchando Globo 99.
0: ¡Eso! ¡Afuera! Por acá nos dice Jerry Serrano. Nos dice, yo quiero la canción de viento. Al momento, tenemos un empate entre las tres canciones. Por acá nos dice Gerardo Viento. A ver, Zeus.
2: Maru, vamos por la de nubes. Nubes.
0: Oye, ¿cómo me la haces cardíaca? Yo, ¿cuál? ¡La nubes! ¡Échale, Pato!
3: María Eugenia, no seas cruel. Las tres.
0: ¡No!
3: Pon las tres por piedad. Una tanda de Caifanes en las tandas de María Eugenia, por favor.
0: ¡No, Pato! ¡No se puede! Las tandas fueron tuyas. Ahí se quedan. Por acá nos dice, Maru, yo quiero votar la de afuera, de Armando Mendoza. Tenemos un empate entre las tres canciones. Por acá Ricardo nos dice viento. A ver, hello.
4: Maru, buenos días. Apenas pude registrarte, Maru. ¿Por qué nos haces sufrir con esto? Vamos con la tres, Maru. Con la tres. Bonito domingo, Maru.
0: Ahí está, con la tres. Échale.
5: Maru, la de afuera.
0: Ahí está, afuera, lleva la delantera. Por acá nos dice Dolores. Quiero la canción de viento. A ver, hello.
6: Por acá nos dice Maru, saludos. Yo voto por la de viento. Que gane. Saluditos.
0: ¡Eso! Hola, Maru, buenos días. Yo quiero la canción de viento de parte de Swans. Ahí está, Swans. ¡Saluditos! Pues vámonos con la canción ganadora porque ya el tiempo nos come. Hasta ahí la dejamos. ¡Vámonos! Por dos votos. Sí, ¿verdad? Dos votos de diferencia. Hoy gana Viento de Caifanes. ¡Venga!

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0: Ahí escuchamos a Alex Sintec, que duele el amor, en la música de Globo 99.3. Ya son las 12 de la tarde con 20 minutos. Está nublado, se siente entre sofocado, un día pegajoso también, ¿verdad? Sí, ahorita que salí dije, a ver, voy a ver cómo está el clima, vamos a ver qué tal, lo que me está diciendo la gente. Sí, se siente sofocado y recuerde que tenemos probabilidad de chubascos ligeros durante todo el día, por lo cual se va a sentir muy sofocado, así que hay que hidratarse bastante. Hola, hola, Lupita, buenos días, buenas tardes.
1: Buenos días, Marmoncios. Aquí, mira, ya en actividad, despertando y directamente a sintonizar Globo y un cafecito en mano. Pues que tengas excelente y maravilloso domingo marutónico, que haya muy buena música como cada domingo. Y pues yo estoy aquí presente, escuchando a la locutora número uno de los domingos, Marmon Cibáez, desde Downtown. Que tengan muy bonito domingo todos los Maru Globers, y a ti te mando un fuerte y nublado abrazo de domingo. Gracias.
0: Ay, muchas gracias, Lupita, muchas gracias. Va de vuelta ese abrazo enorme hasta San Diego. Que también Lupita nos comparte lo que anda desayunando, qué rico. Unos pollitos junto con unos aderezos, un café frío. Ahí está. Dice, en San Diego Downtown estaba caliente el clima y ahorita se está sofocando. En Chula Vista está frío y nublado. Gracias por la información, Lupita. Se me antojaron esos pollitos, con los aderezos. ¡Qué rico! Provecho para todos los que estén desayunando, los que se estén aventando el snack, que se levantaron muy temprano, que ya anda rugiendo la tripa. Bueno, échense una botanita, un snack. Mientras nos vamos a escuchar lo más reciente que trae Karol G a través de la música de Globo 99.3, Baby Wow.

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Que por cierto, a través de ese WhatsApp nos piden la siguiente canción. A cargo de Bolovar, esto es Monitor. 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
10: Muy buenas tardes, ya son las 12 del mediodía con 33 minutos. San Isidro está reportando en carriles normales, una espera de 3 horas y media. Ready Lane ya 3 horas de fila, centro y 50 minutos, cruce peatonal, 1 hora y media. La Garita Otay carriles estándar van a ser 3 horas con 20 minutos de fila. Ready Lane 3 horas con 10, centro 1 hora de espera y cruce peatonal, media hora por la Garita de Otay. La fila Ready Lane de San Isidro empieza a la altura del car wash en la vía rápida y la fila de Otay Ready Lane está frente a los campos de base. Manejen con mucha precaución. Un poquito de tráfico ligero, ligero, va avanzando muy bien, pero sí hay un poquito de congestionamiento en el bulevar Insurgentes, ¿ok? Para que tomen precauciones, ya saben que ahí están reparando, entonces hay un poquito, ligero, ligero, de tráfico. Estamos a la máxima de este día, 27 grados centígrados, 80 grados Fahrenheit. Sí, todavía continúa las probabilidades de algunos chubascos durante la tarde, noche, madrugada también, ¿eh? Muy ligero, muy ligero. Tenemos un 50% de probabilidades. Así que precaución para todos los que van manejando también. Los que salen de la noche, en la madrugada, posibles zonas de neblina. Nos vamos con música de Pepe Madero. Esto se llama Arrópame. Lo escuchas en Globo 99.3.

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Ya faltan 10 minutos para que den la 1 de la tarde. 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Le mandamos saludos a Sergio, a Rafa, al buen George, que anda laborando también. Por supuesto, a Osvaldo, que dice que va a estar en sintonía hasta las 10 de la noche. Amado también, muy trabajador en todo este turno. Le mandamos saludos a Zeus también, a Jerry, a Braulio, que la verdad es que nos dio una gran noticia de mucha felicidad. A Tere, por supuesto, que anda chambeando y que mañana es su cumpleaños. Tere, muchas felicidades por la gran noticia que me compartiste. Muchas felicidades y además porque mañana cumples años. Así que te vamos a estar apapachando. Ya sabes que si quieres alguna canción en especial aquí en Globo 99.3, la ponemos. Con mucho gusto, claro que sí. Que te la pases increíble, Tere. Te creemos mucho, te mandamos un abrazo y que comas mucho pastel. Sí, mucho pastel. Oigan, vámonos con esta canción. A ver, déjenme la busco de volada. Aquí está. ¡Listo! La escuchamos aquí en Globo 99.3 y recuerden que en cualquier instante voy a estar regalando un paquete familiar para que puedan disfrutar de la atracción de San Diego Zoo. Son 4 accesos, este paquete familiar, 4 accesos. A través de nuestro WhatsApp van a poder participar, 619-484-2999. 619-484-2999. Muchas felicidades, Tere, por tu cumpleaños mañana. Vámonos con Karol G, Marc Antonio Solís. Nos cantan Coleccionando Heridas.

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Ya falta un minuto para que dé la una de la tarde. La garita de San Isidro está reportando en carriles normales. Una espera aproximada de 3:20. Ready Lane, 2:50. Sentry, 50 minutos. Cruce peatonal, 1:30. La garita Otay y carriles estándar van a ser 3:10 de espera. Ready Lane, 3:20. Sentry, 1 hora de fila. Y cruce peatonal, 1/2 hora por la garita de Otay. La fila Ready Lane de San Isidro empieza a la altura del Hospital General en la vía rápida, y la fila de Otay Ready Lane, a ver, déjenme checar, está frente a los campos de base. Continuamos a la máxima de este domingo, 27 grados centígrados, 81 grados Fahrenheit. Manejen con mucha precaución. Le mandamos saludos a Lupita, que nos pide la siguiente canción. Nos dice que ahorita anda en el freeway y que quiere subirle a todo volumen este sencillo escuchando Globo 99.3. Así que vamos a escuchar Follow the Leader aquí en tu estación favorita.

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Ahí escuchamos a Britney Spears a través de la música de Globo 99.3. Saludos a Potro, que nos acaba de pedir esa canción. Hola Maru, saluditos, te estoy escuchando desde las 6 de la mañana, solo que no me podía comunicar. Lo bueno que ya agregué el número de WhatsApp de San Diego. Eso, Potro, saludos. A ver, por acá nos dicen también, Maru, muchas gracias por los saludos, eres la mejor. Ay, épale. A ver, por acá nos dice, Maru, sí, me puedes poner una canción de Michael Jackson.

0: el chipi chipi por aquí. No sé si nota las gotitas. Hasta aquí mi reporte, querida Maru. Un saludo para todos los Maru fans.
1: Ahí está, muchas gracias ahí por el videíto. Apenas se alcanzan de ver las gotitas ahí en el video, pero claro que sí se ven. Muchas gracias a todos los que se están comunicando ahí a través del WhatsApp. A ver, por acá nos dicen, Maru, al ratito también si puedes poner otra canción, una complacencia de Queen. Me encantaría escucharla, claro que sí. Saludos a Leti. A Leti, ahí que se anda reportando al 619-484-2999. Maru, saludos, que tengas excelente turno. Muchas gracias, saludos a Carmen también. Saludos también a Juan Miguel, que nos dice presente. Presente, Juan Miguel. Vámonos con esta canción de Michael Jackson y ahorita regresamos con más mensajitos al 619-484-2999. Que sigan disfrutando de su fin de semana con la música de Globo 99.3.

ahí estuvieron los Claxon cantándonos Mismo Equipo en Globo 99.3, ya 1:20 p.m. A ver, nos vamos a leer y escuchar sus mensajes en el WhatsApp 619-484-2999. Por acá nos dicen, Maru, acá en San Diego está sofocadísimo, no hay nada de aire. Saludos por acá, Paulina también. Oli, Maru, aquí ando comiendo. De parte de Swans, nos manda la fotito, una ensalada, lechuguita, tomate, una milanesa con cremita. ¡Qué rico! Provecho, provecho, provecho para todos los que ya anden degustando ahí sus alimentos. Se ve muy rico. Por acá nos dicen... Hola, Maru, buenas tardes. Es un gusto saludarte. Quiero mandar saludos a Daniel Carrillo y decirle que lo amo cada día más. Saludos a Daniel Carrillo. A ver, por acá me ponen... Hola, Maru. Hola, Carlitos. ¿Cómo estás? Bonito domingo. ¡Épale! Por acá me estaba pidiendo una canción de Queen. Así que saludos a Leti. También por acá le mandamos saludos para toda la gente bonita que nos anda escuchando en Tecate. Claro que sí. Vamos a escuchar música de Queen. 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
18: Buenas tardes, ya es la 1:27, la garita de San Isidro está reportando en carriles normales, una espera aproximada de 3 horas y media, Red Lane 3 horas de fila, centro y 50 minutos, cruce peatonal, 1:40 de fila. La garita Otay, carriles estándar, 3 horas de espera, Red Lane 3 horas y media de fila, centro y 1 hora, cruce peatonal, 1/2 hora por la garita de Otay. La fila Red Lane de San Isidro comienza a la altura de las aguas termales en la vía rápida y la fila de Otay Ready Lane está a nada de llegar frente al puente de Plaza Alameda. Continuamos a la máxima de este domingo, 27 grados centígrados, 80 grados Fahrenheit. Manejen con mucha precaución, todavía continúan el pronóstico a probabilidades de algunos chubascos en la región durante la tarde-noche. Para que tomen precaución. Nos vamos rápidamente a nuestro WhatsApp 619-484-2999. A ver, por acá. Hola, hola.
19: Buenas tardes, Celta Maru. Excelente turno. Ya estamos por el... Vamos por el tercer turno apenas.
18: Sí.
19: A ver si nos puede complacer con una rolita de Café Tacuba, Las Flores o El Baile y el Salón. La que guste. O pues una tanda. No puso mi audio pasado, ¿eh? Una tanda, nada, no se crea. Saludos, póngase el Globo. Aquí andamos internacionalizándonos con la área 619.
18: ¡Eso! ¡Saludos, Amado! No, hombre, Amado ya quería que le agarrara las tandas al Pato y todo el rollo. Ay, bueno, es que Pato lo dijo. Te dejo las tandas. No. Esos eran de Sergio Gutiérrez, el Pato Feo de la radio. Vámonos con el baile y el salón porque nos lo pidió Amado a cargo de Café Tacuba. Lo escuchamos en Globo 99.3.

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Ya es la 1:41. Por acá nos dicen: Maru, ya estamos de regreso escuchándote después de haberme echado un coyotito porque salí de la chamba muy temprano y ahorita regreso a la chamba nuevamente. Queremos escuchar algo de Calvin Harris. Ah, ok. Una canción de Calvin Harris, la de Summer, porfa. Claro que sí. Saludos a Iván. Ahorita la ponemos. Saludos para toda la gente también que anda en el Boulevard 2000 ahí chambeando. A ver, por acá le mandamos saludos a Enrique, que nos anda compartiendo la información que en la mañana estábamos diciendo que estaba cerrado lo del Boulevard Cuauhtémoc Sur en las dos, en los dos sentidos. Pero muchas gracias, Enrique, por toda la información que ya dijeron. Ahora sí, ya sacaron como que la noticia. A ver, déjame ver. La noticia de que uno de los carros iba en sentido contrario y esto provocó el choque de cuatro vehículos y el conductor huyó. ¿Sí? Eso fue lo que dijimos. Fue un choque entre cinco vehículos y la persona que iba manejando de este carro, entre pickup, camioneta, pues huyó y desde la mañana no han podido dar con él. Ojalá se haga responsable. Lo bueno de todo es de que fueron puros daños materiales y que las personas involucradas se encuentran bien. Muchas gracias, Enrique, ahí por compartirnos la información a través de nuestro WhatsApp 619-484-2999. A ver, por acá nos dicen, Maru, vamos a comer unas albóndigas. ¡Ay, qué rico! ¡Qué rico! Saludos a César y a toda su familia ahí que se anda reportando en el WhatsApp. Por acá le mandamos saludos también a Samantha, que nos dice, está sofocado. Entre sofocado, nublado, ¡ay, no! Y acuérdense que al ratito tenemos pronóstico de lluvia débil, algunos chubascos, por lo cual se va a sofocar todavía más. Mientras nos vamos con música, a ver, nos pidieron la canción Summer de Calvin Harris. Déjenme la pongo aquí para seguir gozando de este último fin de semana de septiembre. 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

Ya faltan 10 minutos para que den las 2 de la tarde. Le mandamos saludos a Christopher, que viene regresando de la birria. Dice que desayunó birria en este fin de semana. Por acá nos dicen, Maru, si me puedes complacer con una canción de Maná, Labios Compartidos. Saludos, claro que sí. Ahorita lo ponemos, Eli. Ahí está, saluditos. A ver, también le mandamos saludos a Luis, que nos dice que nos anda escuchando en Rosarito y que también por allá está muy nublado. A ver, por acá nos dicen, mira Maru, así luce en Otay. A ver, sí, igual, tenemos un domingo nubladón, sofocado. Muchas gracias ahí por las fotos, qué bonito paisaje. ¡Qué bonito paisaje! Recuerden que estamos utilizando solamente nuestro número de WhatsApp de San Diego. 619-484-2999. ¿Ok? Para que manden sus mensajes es a través de ese número para que no se confundan. 619-484-2999. Nos vamos con la canción que nos pide Eli a través de nuestro WhatsApp. Llega Maná y esto es Labios Compartidos.

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13: La garita de San Isidro está reportando en carriles normales. Un tiempo aproximado de 3 horas con 40 minutos. Ready Lane, 3 horas de fila. Sentry 50, cruce peatonal, 1 hora y media. La garita Otay, carriles estándar, 3 horas de espera. Ready Lane, 2 horas con 40 minutos. Sentry 1 hora, cruce peatonal, media hora por la garita de Otay. La fila Ready Lane de San Isidro empieza a la altura del car wash en la vía rápida y la fila de Otay Ready Lane llega frente a los campos de Base. Estamos ya a 26 grados centígrados, 78 grados Fahrenheit. Manejen con mucha precaución, se quedan escuchando a Alejandro Sanz junto con Eden Muñoz. Yo era poesía aquí en Globo 99.3. Buen viaje.
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Le mandamos un saludo por acá a Rafael Vázquez, que nos pide la siguiente canción. La escuchas en Globo 99.3.

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9: 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Ya son las 2 de la tarde con 23 minutos. La Garita de San Isidro está reportando en carriles normales una espera aproximada de 3 horas y media. Brady Lane, 3 horas de fila, centro y 50 minutos, cruce peatonal, 1 hora y media. La Garita Otay, carriles estándar, van a ser 3 horas de espera. Brady Lane, 2 horas con 40 minutos, centro y 1 hora de fila y cruce peatonal, media hora por la Garita de Otay. La fila Brady Lane de San Isidro empieza a la altura del car wash en la vía rápida y la fila de Otay Brady Lane está justo en el puente frente a Plaza Alameda. Hay mucho tráfico, me reportan mucho tráfico para bajar a las 5:10. Todos los que anden también desde la central, a los que vienen bajando la rampa de la central hacia las 5:10, mucha paciencia. El tráfico del Pacífico hacia las 5:10 empieza a la altura del estadio de los Zonkis, más o menos. Ahí para que tomen precauciones. Un poco de tráfico ligero ahí en el bulevar Cuauhtémoc Sur a la altura de Montesinos. Recordemos que están ahí reparando, entonces se hace un tipo embudo en un tramo. Así que mantengan su precaución, vayan despacio, utilicen el cinturón de seguridad. También por acá me andan reportando, dice Maru, ya empezó la lluvia ligera hacia playas, para que manejen con precaución los que van de este lado porque el pavimento se ve con aceite y es más resbaloso. Muchas gracias, gracias ahí por la información, por los reportes. Le mandamos saludos a Luca y oigan, ahorita sigo registrando a todas las personas que me mandaron mensajito para anotarse y ser parte de la red Globo, ¿ok? Ahí los voy, registrando de poco a poco. Ahorita les mando el mensaje de confirmación al 619-484-2999. Es nuestro número de WhatsApp de San Diego. 619-484-2999. Oigan, llegó el momento de escoger. ¿Cuál prefieren? ¿Camila o Jessie Joy? ¿A quién, cuál de estas dos grandes agrupaciones se les antoja escuchar en este domingo nublado? ¿Camila o Jessie Joy? ¿Camila, coleccionista de canciones, o Jessie Joy viene con la de la mala suerte? A ver, ¿qué nos dicen por acá? Hello.
10: Camila.
9: Ahí está, sí se escuchó.
10: Camila.
9: Camila también por acá nos decía Potro. Maru, buenas tardes, aquí reportándome, que tengas un buen y bendecido día. Saludos a todos los Maru Glovers. Me levanté tarde hoy, pues qué a gusto, José. Saludos a José Medina, ahí que se anda levantando ahorita. Vámonos a escuchar a Camila, estás en Globo 99.3.

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2:34. Le mando un saludo a Brittany, que nos dice: hola, Maru, buenas tardes. No sabía que se le agregaba el más uno antes de guardar el número de San Diego. Y todo el día no he podido participar, pero ya, ya lo tengo. Si me puedes poner una canción de La Cosa Más Bella, y quiero dedicársela y mandarle un saludo muy especial a Armando. Ok, Armando, la siguiente canción, ya sabes, va para ti, a cargo de Eros Ramazzotti, La Cosa Más Bella. Sí, acuérdense que cuando van a grabar el número de San Diego, nuestro WhatsApp, 619-484-2999, deben de agregarle el más uno al principio, ¿ok? Para que puedan, para que pueda llegar su mensaje aquí a nuestro WhatsApp. Más uno, 619-484-2999. Armando, esta canción te la dedican a través de Globo 99.3.

Llegó el momento de irnos a nuestro WhatsApp 619-484-2999. Vamos a descubrir cómo anda el mood en estos momentos de todo el público de Globo 99.3. Ahí vienen dos canciones muy buenas. En este domingo nublado, tú decides cuál merece ganar.

conoces muy bien a cargo de inspector. Esto es Amargo Adiós. ¿Quieres cantarla en este domingo nubladón o prefieres que suene Maldita Vecindad?

0: canciones, las dos muy buenas. Una está un poquito más relax que otra, pero para eso están ustedes. Para definir cuál ahorita es la ideal en este domingo nublado. ¿Tenemos Amargo Adiós de Inspector o nos vamos con Cumbala de La Maldita Vecindad? Tú decides a través de un audio al 619-484-2999. Maru, yo quiero la canción de Inspector. Yo quiero salvar a La Maldita Vecindad. Vámonos por acá a ver qué nos dicen. Hola, hola, buenas tardes.
1: Maldita Vecindad, Maru. Que suene Maldita Vecindad. Buen día.
0: Eso, saludos, Alfonso. Por acá, Spartanus nos dice que la número uno, Amargo Adiós. Tenemos un empate al momento. Por acá, hola, Maru. La número uno, saludos a Daniel. Hola, Maru, buenas tardes. Yo quiero salvar a Inspector de parte de Laura Ayala. Inspector, lleva la delantera en estos momentos. A ver, por acá nos dicen, Maru, yo quiero La Maldita Vecindad. Eso, saludos a Roberto. A ver, por acá, creo que es otra cosa. Hola, hola.
2: Maru, corrección, Villas del Álamo.
0: Ah, ok, ahorita lo ponemos, ahorita ponemos ahí el reporte. Hello.
2: Por acá.
3: Cumbala. Cumbala, Maru.
0: Cumbala de La Maldita Vecindad, échele. Osvaldo, tu audio no se escucha, igual por si lo quieres volver a enviar. Saludos a César que nos dice Maldita Vecindad. Maru, quiero salvar a La Maldita Vecindad. Saludos de parte de Lucas. A ver, por acá, ¿qué nos dicen? ¿Inspector o Maldita Vecindad?
4: Cumbala, Cumbala, Maru, Cumbala.
0: Hola, hola.
5: La uno, Maru, la uno. Somos tres en el carro.
0: La uno, o sea, Inspector. Saludos a José Medina. Por acá Osvaldo nos dice que anda votando por la número dos de La Maldita Vecindad. Híjole, un enfrentamiento bastante reñido, muy parejo. Saludos a Karen, salvando a Maldita Vecindad. Híjole, ¿saben qué? Vámonos ya con la canción ganadora. Ya, ya, ya. Por, a ver, uno, dos, tres, por cuatro votos de diferencia, hoy gana Maldita Vecindad.

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14: Muy buenas tardes, ya faltan 5 minutos para que den las 3. La garita de San Isidro está reportando en carriles normales. Una espera aproximada de 3 horas y media. Ready lane, 3 horas de fila. Centro y 50 minutos. Cruce peatonal, 1 hora y media. La garita Otay, carriles estándar, van a ser 3 horas de espera. Ready lane, 2 horas con 40 minutos. Centro y 1 hora de fila. Y cruce peatonal, media hora por la garita de Otay. La fila Ready Lane de San Isidro ya empieza a la altura del car wash en la vía rápida y la fila de Otay Ready Lane llega frente a Plaza Alameda, bajando el puente frente a la plaza. Estamos a 25 grados centígrados, 77 grados Fahrenheit. Manejen con mucha precaución, por acá nos informan. Maru, ya empezó a llover por Santa Fe. Ahí está, también por acá nos estaban avisando que en La Gloria también. Saludos a Ale, que se anda comunicando ahí al 619-484-2999. Maru, buen día, aquí disfrutando del Maru Maratón. Saludos a Rose, que se anda echando ahí una tostadita, una bebida bien fría para este domingo nublado. Está sofocado también, se siente en algunas zonas bastante sofocado. Para que se hidraten muy bien, tomen mucha agua. Vámonos con música de Mario Girón. Esto se llama Me Voy, aquí en Globo 99.3.

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0: Ahí escucharon Mr. Sexo Beat en la música de Globo 99.3. Ya son las 3 de la tarde con 6 minutos. Por acá nos informan que andan en Villa del Álamo. ¿Cómo está el clima por allá en Villa del Álamo?
1: Aquí todo tranquilo. No está chipi chipi. Está un poquito sofocado. Y con toda la actitud aquí en la trabajación. Saludos, Maru.
0: ¡Épale! Como debe de ser, ánimo para todos los que andan chambeando. Por acá nos informan, por la presa, en el Boulevard Díaz Ordaz, está el Shippy Shippy. Ya empezó. Ahí nos mandan ahí la foto del tablero, ahí que se ven las gotitas. En la presa ya está el Shippy Shippy. Por acá nos informan, Maru, tráfico para salir de Cedros. A ver, ahí nos mandan un videito. Ahí está, sí, y también ya empezó el Shippy Shippy allá en Santa Fe también, un poquito de tráfico, pero va avanzando, va avanzando. Gracias, gracias, gracias, ahí por toda la información. Por acá nos dicen, Maru, ¿dónde me tengo que registrar para ir a Café Don Máximo a la conferencia? Bueno, a través del mismo WhatsApp donde ustedes me enviaron ese mensaje al 619-484-2999. Simplemente mándenme así el mensajito de Maru, me quiero registrar para ir a la Red Globo. Yo les voy a pedir su nombre completo y número de celular y luego ya les voy a confirmar que ya están registrados. Ya tienen su lugar asegurado para que asistan a la Red Globo. A ver, por acá, ¿qué nos dicen?
2: Maru Monsiváis, adivina de qué es la tostada. Así se alcanza a apreciar, ¿verdad?
0: A ver, me manda la foto a ver la tostada. Pues según yo, es que está media borrosa. Diría chilaquil, digo, aguachile, aguachile. Según yo es de aguachile, a ver si latino. Por acá nos dicen, Maru, en Zona Río también está lloviendo, ya está el Shippy Shippy. Ya nos mandan ahí también la foto donde se ven las gotitas. Manejen con mucha precaución, muchas gracias ahí por sus reportes. Nos vamos con música, llega Camila Fernández. Esto es No Manches y en esta hora, sí, en esta hora, de una vez, de una vez. En esta hora voy a estar regalando paquete familiar, 4 accesos para que se vayan al San Diego Zoo. Anota nuestro número de WhatsApp. Recuerda que para guardarlo en tu celular debes de ingresar primero +1, luego 619-484-2999. +1, 619-484-2999. ¿Ok? Accesos para el San Diego Zoo en instantes. Llega Camila Fernández y su tema No Manches aquí en Globo 99.3.

3 de la tarde con 12 minutos. Estás escuchando Globo 99.3. Yo soy Maru Monsiváis. Acompaño hasta las 10 de la noche en tus vueltas, en la chamba. Para todos los que anden de vagos, los que se quedan en casa, hacer qué hacer, los que están a gusto. Ahorita comiendo también. Por acá me ponen: mira, Maru, te quiero presumir lo que voy a comer: unas enmoladas. Y por acá está lloviendo también, está el Chipi Chipi, acá por el Boulevard 2000. Gracias, gracias ahí por la información. Ajá, se ve muy rico, se ve muy rico. Aprovecho para todos los que anden comiendo en este momento. A ver, por acá también nos dicen... Maru, buenas tardes, que tengas excelente turno. Aquí nos vamos por un pollito. Ahí nos manda la foto de la calle. Que, a ver, por acá nos dice también, por acá, sí, ya lo dijimos, en Zona Río también está el Shippy Shippy. Gracias ahí por la información. Que disfruten el pollito asado, una comida de domingo. A ver, nos piden una canción. ¿Cuál canción? Ah, está relax, pero está bien, está bien, está bien. Vámonos con Moderato. Nos piden este sencillo a través de nuestro WhatsApp, 619-484-2999. Llegan Mil Demonios de Moderato, lo escuchas en Globo 99.3. Sí, queda ad hoc a este domingo nubladón.

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18: Ya son las 3 de la tarde con 21 minutos. La garita de San Isidro está reportando en carriles normales. Ya una espera de 4 horas de fila. Brady Lane 3 horas con 40 minutos. Centro y 45, cruce peatonal, 1 hora y media. La garita de Otay y carriles estándar van a ser 3 horas con 45 de espera. Brady Lane 3 horas con 50. Centro y 1 hora, cruce peatonal, 40 minutos por la garita de Otay. La fila Brady Lane de San Isidro comienza a la altura del car wash en la vía rápida. Y la fila de Otay Ready Lane está bajando el puente frente a Plaza Alameda. Bastante tráfico en la zona bajando la central camionera, en la 5 y 10 también, en el Boulevard Insurgentes, en Rosarito, un poquito de tráfico ahí para que manejen con mucha paciencia. También por Plaza Oasis también nos andan reportando. tráfico por Plaza Oasis. Sí, casi llegando al Boulevard 2000. Ahí para que tomen precauciones. Nos vamos a nuestro WhatsApp 619-484-2999. Por acá dice Maru, te saluda Alejandro. También le quiero enviar saludos a Rosario, a Yadira, a Celina y a Melissa, que te estamos escuchando desde San Diego, Chula Vista. ¡Eso! ¡Saludos a todos! Alejandro, a Rosario, a Yadira, a Celina y a Melissa. ¡Ánimo! ¡Vámonos con música! Llega Miguel Bosé y Jimena Sariñana. Esto es Aire Soy aquí en Globo 99.3.

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Ya son las 3 de la tarde con 30 minutos. Nos vamos a ir con una gran canción. Sin duda es para interpretarla a todo pulmón, con todo el sentimiento. Llega Ángel de Yuridia. Le mandamos saludos por acá a Christopher, que nos anda escuchando. Por acá me preguntan, hello, Maru, ¿vas a dar más boletos para la premier de mañana del cine? No, oigan, ya se agotaron los boletos para la premier que varios de ustedes ganaron. Mañana van a poder disfrutar de esta gran premier. Muchas felicidades a todos los que se llevaron sus boletos para la premier de Jigger, que es mañana en Cinépolis Galerías. Acuérdense que en esta hora voy a estar regalando, pero paquete familiar, 4 accesos para que se vayan al San Diego Zoo. Le mandamos saludos a Gilda también. Ahí está Gilda. Vámonos con Ángel de Yuridia. Estás en Globo 99.3.

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0: faltan 20 minutos para que den las 4 de la tarde a través de Globo 99.3. Vámonos a nuestro WhatsApp de San Diego, 619-484-2999. A ver, por acá nos andan informando que hay tráfico para ir a Loma Bonita. A ver el tráfico. Nos mandan ahí el videíto. Bastante tráfico, ¿eh? Empezando ahí en el mercado que tiene un cerdito, ya saben cuál, antes del puente peatonal. Por ahí empieza el tráfico para todos los que van a Loma Bonita, para que tomen precaución y dejen libre el carril de la izquierda, que ellos van todavía para playas, para la Francisco Villa, ahí para que vaya avanzando muy bien el tráfico, que vaya fluido, que vaya fluido. A ver, por acá, hola, hola.
1: Buenas tardes, hermano, buenas tardes. Aquí seguimos en sintonía de Grupo 99.3, la estación que toca y todos. Todo el día, Maru, aquí andamos bien fibras, bien fibras. Hasta la última rola, o sea, casi casi a la medianoche. Saludos y bendiciones.
0: Casi casi a medianoche, pero nos vamos a las 10 de la noche. A ver, por acá, hola, hola.
2: Hola Maru, buenas tardes. Quiero mandar un fuerte felicitación a Elena Castro. Hoy en su cumpleaños, mi princesa, mi nena, te deseo lo más bello del mundo. Recuerda que eres mi amor, eres mi vida y mi motor de vida. Te quiero. Feliz cumpleaños, mi niña.
0: ¡Ay, qué bonita dedicatoria, qué bonita felicitación! Elena Castro, el siguiente sencillo te lo dedica tu papá, así que escúchalo bien a través de Globo 99.3. ¡Muchas felicidades, Elena!

canción dedicada para Elena a través de nuestro WhatsApp 619-484-2999. Y nos vamos con otra dedicatoria. Por acá me ponen: Maru, me gustaría que pusieras la canción Eres mi religión de Maná. Se la quiero dedicar a mi esposo Jesse. Soy Gladys, mucho gusto saludarte. De hecho, aquí andamos en las cinco esquinas. Andamos ordenando unos tacos de camarón, un cóctel, unos tacos de marlin para llevar. Dice, ya gracias a Dios, vamos en camino, nos vamos a Moreno Valley. Cuídate mucho, Maru. Bonito día lluvioso para todos los Globers. Disfrútenlo. Y me encanta la lluvia. ¡Ay, qué rico! Ando viendo ahí la foto. Sí hay gente, ¿eh? Sí hay gente ahí. Saludos a Don Chava también. A ver, entonces nos vamos con la canción de Maná, Eres mi religión, de Gladys para Jesse. Ahí está, Jesse. Escúchenla a todo volumen mientras se andan echando sus tacos de camarón, su cóctel, sus tacos de marlin. Provechito para todos los que anden comiendo. Llega Maná a Globo 99.3.

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9: La garita de San Isidro está reportando en carriles normales una espera de 4 horas, el Ready Lane 3 horas y media, Sentry 40 minutos, cruce peatonal 1 hora y media. La garita Otay carriles estándar 3 horas con 40 minutos, Ready Lane 3 horas con 20, Sentry 1 hora de fila y cruce peatonal 40 minutos por la garita de Otay. La fila Ready Lane de San Isidro, a ver, en estos momentos llega a la altura de las aguas termales, y la fila de Otay Ready Lane está bajando el puente frente a Plaza Alameda. Estamos a 24 grados centígrados, 76 grados Fahrenheit. En lo que resta del domingo vamos a tener todavía algunos chubascos en la región para que tomen precauciones. El famoso Shippy Shippy. ¡Nos vamos con la siguiente batalla! Tengan a la mano su celular y abierto el WhatsApp de San Diego. 619-484-2999. En este momento estamos recibiendo los mensajes que lleguen a ese número. Recuerden que si lo van a guardar es más uno, así lo tienen que guardar, más uno, 619-484-2999, para que puedan participar en todas las dinámicas. En instantes se va el paquete familiar para San Diego Zoo, ¿ok? Ahí va el número, 619-484-2999. Pero mientras, vamos a escuchar a los siguientes rivales.

cierta persona, un radioescucha, me pidió una canción que pertenece a esta batalla. No les voy a decir cuál es. A ver si gana por suerte. Puede ser Franco de Vita, ¿Tú de qué vas?, Tiziano Ferro, Tardes Negras, o Chayanne y Tú te vas.

0: Llegó el momento de salvar tu sencillo favorito. Franco De Vita, Tiziano Ferro o Chayanne. ¿Cuál merece ganar este enfrentamiento? A ver, vámonos recio. A través del 619-484-2999, el público ya está eligiendo su artista favorito. Franco De Vita, Tiziano Ferro o Chayanne.
1: En la vida, agachando la mirada y tú te vas.
2: Maru, Chayanne, obviamente.
0: Chayanne se lleva el primer voto. Por acá nos dice Jerry Serrano. Chayanne, le mandamos saludos por acá a Sandra, que nos dice Franco De Vita. Venga. Hello.
3: Franco De Vita.
0: Franco De Vita también se lleva el segundo voto. Hola.
4: Maru, Tardes Negras.
0: Al momento, las tres canciones ya tienen votos. Está muy reñido, muy parejo este enfrentamiento. Por acá le mandamos saludos. A ver, ¿quién se anda reportando? Nos dice Franco De Vita. Ahí está, la que tiene descripción, un pececito como Nemo. Franco De Vita, venga. A ver, por acá nos dice Amado. Franco De Vita, Noemí, salvando a Franco De Vita. Le mandamos saludos a Eric Velázquez, que nos dice Tardes Negras. Christopher, salvando a Franco De Vita. Híjole, qué reñido. A ver, por acá nos dice Maru, vámonos con Franco De Vita. Saludos de parte de Paco Ruiz. Hola, Maru, ¿cómo puedo participar para ganar el paquete familiar? Verónica. Bueno, Verónica, en un instante te voy a decir cómo te vas a poder ganar a través de ese WhatsApp. Lo bueno que ya lo tienes, ¿ok? No te muevas, Verónica, no te muevas. A ver, por acá le mandamos saludos a Sam, que nos dice, quiero la de Chayanne. A ver, por acá nos dice, Maru, yo quiero votar por Franco De Vita, de parte de Lucas. Saludos, Maru, nos dicen por acá. Eso. A ver, saludos a Luis, que nos dice Tardes Negras. Ya. Vámonos con la canción ganadora. La canción ganadora por 3 votos de diferencia, nada más. Pero antes de escuchar a Franco De Vita, quien se llevó el triunfo en este enfrentamiento, escuchen bien. Para los que si quieran ganar paquete familiar para el San Diego Zoo, son 4 accesos. Ahí va. Escuchen la dinámica. Me van a mandar nombre y apellido. Y la primer persona que me escriba 5 animales que podemos encontrar en el San Diego Zoo, le voy a regalar el paquete familiar. Mucha suerte.

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0: Ahí estuvo María José, respirar a través de Globo 99.3. Huele a tierra mojada. Ya son las 4 de la tarde con 15 minutos. Ahora sí, vamos a leer los mensajes. Les dije que tenían que ser 5 animales que podemos encontrar en el San Diego Zoo. Además de nombre y apellido para poder decir a la persona ganadora. ¡Híjole! Bastantes participantes tuvimos a través de nuestro WhatsApp 619-484-2999. Recuerden que si por algo no llegan a ganar, no se preocupen, vamos a seguir regalando todavía los próximos días paquetes familiares, 4 accesos para que tú puedas disfrutar del zoológico más famoso del mundo, el San Diego Zoo, para que puedas conocer de cerca a más de 3,500 animales fascinantes. Desde, ahí van, los íconos osos pandas, leones, jirafas, especies únicas de todo el planeta. Así que te puedes ganar tus accesos escuchando Globo 99.3. Vámonos con el primer mensaje que llegó. Mucha suerte. A ver, aquí está. Listo. Dice koala. ¿Koala sí podemos encontrar en el San Diego Zoo? Sí. Jirafa, claro. Jirafa, oso. Muy bien. León y panda. Son respuestas correctas. Felicidades. Nos puso Estela Parra. Estela Parra, te acabas de ganar paquete familiar de 4 accesos. Aquí estoy reaccionando a su mensaje. Puso koala, jirafa, oso, león y panda. Estela Parra, muchas felicidades. Te vas al San Diego Zoo. Muchas felicidades. A ver, ahorita me pongo en contacto contigo para pedirte los datos a través del WhatsApp. Ahí está, ya está contestando. Gracias. Eso. Vámonos por acá. A ver, este mensajito. Hola, hola.
1: Hola, Maru. Buenas tardes. Pues aquí ando en la lloviznita. Te voy a pedir

0: canción de los Cumbia Kings, parece que va a llover. Porque quiere y no. Y hay que prepararnos porque el calor va a estar infernal otra vez gracias a esta pequeña, ¿cómo se llama? Lluvia tropical.
1: Saludos, Dalia. Efectivamente, nos esperan chubascos a lo largo de la tarde, noche también, para que tomen precauciones. Híjole, a ver, déjenme ver, mañana. Mañana ya disminuyó el porcentaje de probabilidades de chubascos. Sí, vamos a tener nubes por la mañana, va a estar el solecito por la tarde. Mañana lunes, máxima de 27 grados, la mínima será de 15 durante la noche. Va a bajar bastante la temperatura, en la noche madrugada. Pero sí, a lo largo de todo el domingo vamos a tener todavía algunos chubascos. Y sí, como dice Dalia, parece que va a llover. ¡Sí está lloviendo!

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11: Ya son las 4 de la tarde con 24 minutos. San Isidro, a ver, está reportando 4 horas con 20 minutos de espera en carriles normales. En Ready Lane van a ser 3 horas con 30 minutos. Centro y 45, cruce peatonal, 1 hora y media. La Garita Otay, carriles estándar, van a ser 3 horas con 40 minutos. Ready Lane, 4 horas de fila. Centro y 1 hora, cruce peatonal, 40 minutos por la Garita de Otay. La fila Ready Lane de San Isidro empieza a la altura del car wash en la vía rápida y la fila de Otay Ready Lane está bajando el puente frente a Plaza Alameda. Estamos a 24 grados centígrados, 76 grados Fahrenheit. Todavía vamos a tener pronóstico de chubascos en la región durante la tarde, noche y parte de la madrugada, ¿ok? Para que se vayan preparando. Vamos a tener lluvia por la tarde, en la noche y en la madrugada. Al momento tenemos el 15% de probabilidades de lluvia para mañana por la mañana. Esto puede cambiar conforme van transcurriendo las horas. Nos vamos con, a ver, ¿qué canción les pongo? Tengo varias opciones aquí para ustedes. A ver, déjenme ver algo. Tengo varias opciones. ¿Será esta? ¿Será? A ver, ¿cuál prefieren? ¿Tengo Elefante durmiendo con la luna o nos vamos con RBD Inalcanzable? Las dos me gustan mucho, pero híjole, ¿cuál? A ver, el primer audio que llegue, que me diga RBD o Elefante. Inalcanzable o durmiendo con la luna. A ver, por acá. ¡Listo! ¡Échale!
12: La de Elefante.
11: ¡La de Elefante! ¡Vámonos! La escuchamos aquí en Globo 99.3.

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¡Qué buena canción! Acabamos de escuchar September, así como en el mes que estamos. A punto de terminar ya último domingo del mes. Espero que se la estén pasando increíble en este fin de semana. En este domingo nublado, lluvioso. Está raro, ¿eh? Sofocado. Estuvo raro este día. Está raro este día. Pero, continuamos con buena música. Ya saben que si quieren alguna canción en especial, mándenme un mensaje al 619-484-2999. ¿Ok? Simplemente, guárdenos, pero agreguen el más uno antes del 619. Más uno, 619-484-2999 para estar en contacto, en comunicación con todos ustedes que están escuchando Globo 99.3. Vamos con Alex Syntek. Nos va a cantar Duele el amor en este fin de semana.

Ya son las 4 de la tarde con 43 minutos. Nos vamos con música de Juanes. Esto es La Paga. Y que no pare la buena programación aquí a través de Globo 99.3. Nuestro número de WhatsApp para que lo guardes. Ponle más 1-619-484-2999. 619-484-2999 es nuestro número de WhatsApp. Y mientras nos vamos a escuchar a Juanes, esto es La Paga, aquí en tu estación preferida.

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11: Ya faltan 10 minutos para que den las 5 de la tarde. La garita de San Isidro está reportando. Vamos a ver. En carriles normales, una espera aproximada de 4 horas. Ready Lane, 3 horas y media. Sentry, 40 minutos. Cruce peatonal, 1 hora y media. La garita Otay, carriles estándar, 3 horas con 30 minutos. Ready Lane, 3 horas de fila. Sentry, 1 hora. Cruce peatonal, 50 minutos. La fila Ready Lane de San Isidro empieza a la altura del parque de la vía rápida, el famoso parque de las quinceañeras. Y en cuanto a la fila de Otay Ready Lane, casi está por llegar frente a Plaza Alameda. Estamos ya a 24 grados centígrados, 76 grados Fahrenheit. Sí, todavía tenemos algunas zonas en la región con lluvia ligera, hay vientos suaves, está variando, la verdad, el clima. El pronóstico del clima, pero sí vamos a tener todavía chubascos durante la noche, madrugada, ¿ok? Para que tomen precauciones. Vamos a ver qué tan rápidos son para mandar un audio. ¿Café Tacuba o Cristian Castro? ¿Eres o azul? La primera persona que me mande un audio con el nombre de la canción que prefiere escuchar es lo que le vamos a poner play. A ver, de volada. ¿Eres de Café Tacuba o azul de Cristian Castro? ¿Cuál les gusta más? ¿Cuál se les antoja escuchar en este momento? A ver qué tan rápido son mandando un WhatsApp audio al 619-484-2999. No se pueden las dos. Por acá me están poniendo las dos, por favor. No se pueden las dos. Solamente una. 619-484-2999. A ver, por acá ya tenemos audio. A ver, ¿qué dice? Saludos a María José. Hello.
12: Aquí puro team azul. Y es que este amor es azul como el mar azul. ¡Ajúa!
11: ¡Eso! Saludos, María José.

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Le mandamos saludos a Karen, que nos pide lo más reciente de Karol G, así que lo vamos a escuchar a través de Globo 99.3. Esto se llama Baby Wow, ya son las 4:58.